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1: Radio Tropical Latina te da la hora. 8:03.
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4: 9:10.
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9: Atención, mi gente, este party está totalmente lleno.

0: Así es, ya estamos saliendo por TikTok, amigo mío. Se enciende el día de hoy, miércoles, el último miércoles de julio.
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0: Así es, mi rey. Super, super, super miércoles. En el antidepresivo el día de hoy, ¿cómo está mi gente linda? Nos vamos de inmediato porque tengo acá... Oye, estamos con el audio, tío.
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0: Oye, sí, Marta, cuando quiera te vacuno. Así es, compita, que ya está de onomástico. Martita, le mandamos saludito a Martita. Hoy día somos todos Martita. Sí, aparte, quiero mandar un saludo a los chicos del Buen Bajón, ahí está. 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Sí, oye, le mandamos saludito a Carlito Bugueño, ¿eh? Sí, a Carlito Bugueño, que debe estar... está desaparecido en acción, ¿eh? Sí, dijo en la mañana, te voy a pasar a ver, amigo, lo esperé hasta las 6:30, el machucado. Así es, ¿eh? Le mandamos saludito a Carlito Bugueño. Mañana tienen que rajarse con el desayuno. Por acá, Berrin, saludos a nuestros amigos de Royal Taxi, la flota de taxi superior. Mira, está acostadito. Está acostadito. Por favor, ¿eh? Por favor. Bueno. 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Asilo de ancianos. 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Con su director, lo destacamos, el señor Carlos. Ahí está Carlito. Saludos, no me lo agarre al deseo que no. Mi compadre no anda viejo. Tiene cansado los huesos nomás, tiene cansado los huesos. Ahí está, León Tinabarro, ¿cómo le va? Muy buenas noches. JM Muñoz, ¿cómo le va, Rey? Saludos también para. Oye, le tocamos buenos temas de mostaza al Keno. Al Keno hace nada que anda por ahí. Le mandamos un saludo para él. Ah, motivadísimo. Por acá nos vamos. Sí. Por acá nos vamos. ¿Qué pasó, amigo?
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0: ¿Cuánto sabe? ¿Cuánto sabe? Igual te quiero, mi viejo lindo. ¿Eh? Pero... sí, por favor. Amprazolam. Si quieres dormir... plácidamente, solicita ese medicamento muscular. Ya lo sabes, no te preocupes. Ya, hablemos en serio. Hablemos en serio. Saludito para Ignacio Méndez. ¿Cómo está? Yanda Fuentes. Carlito Bugué. Límpiate la casa. Ah, que la tengo ahí. Ahí, ¿no? Estaba el agua, ¿verdad? En el agua. Ahí está. No, sí, estaba... Me mojé. Ahí está. Gracias, amor mío. Ahí está, motivado. Por acá. Saluditos para Mauro. Saluditos para todos los que están en sintonía en la número uno, ¿eh? Sí.
5: Gracias por ponerme lo que me gusta.
0: ¿Cuánto sabe? ¿Cuánto sabe? Por acá nos vamos de inmediato, ¿eh? Nos vamos de inmediato.
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0: Así es.
3: Marta.
0: Cuando
3: no
0: quieras.
3: Te puedo, te vacuno. Ah. Oh, ¿qué tal, Julito Urra, DJ Nuclear? Esperando que hayan tenido un buen día, compadrito. Lo mismo para todos los potenciómetros y para todas las atómicas.
0: ¿Qué le pasó a mi hijo? ¿Anda medio enfermo? ¿Sí? ¿Sí? ¿Anda medio enfermo, no? Sí, está medio enfermo mi perrín, ¿eh?
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0: Por favor.
3: El único. 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
0: Pues. Muy bien, amigo.
3: A ponerle bueno y disfrutar de la buena música.
0: A ponerle bueno.
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0: Muy bien, amigo.
3: En Santa Martita. Feliz día, ciudadano.
0: Saludos
3: a todas las Martitas.
0: Saludos a todas las Martas, sobre todo a Marta Sánchez, ¿eh? Por supuesto. Oye, Marta Sánchez se pegó el tremendo tema con... tengo que destacarlo, ¿eh? Con Andrea Bocelli, ¿eh? Qué buen tema, ¿eh? Yo me lo canté en karaoke y me gané dos piscolas, ¿eh? Tengo que decirlo. Pero como no tomo, se las tomó mi hermano, ¿eh? Bueno.
3: Marta Sánchez también, otra cantante, artista, pero baluarte. Marta Serra Lima, también un saludito para ella, que es para descanse. Sin
0: comprender. Ahí se te cayó el carné, brígido, sí, a Marta Serra Lima se te cayó el carné. Sí. Estuve al borde. A mí me gusta Marta Sánchez, ¿eh? La española canta muy bien, ¿eh? Canta muy bien, sobre todo cuando cantó con Andrea Bocelli.

0: Saludos para Franco, saludos para Rayene, Nico Montero, viejito, saludos a Jesús. ¿Cómo está Don Gato? Gonzalito, muy buenas noches.
1: Saludos también ahí a la funeraria Santa Marta.
0: Saludos a la funeraria Santa Marta también. López, Irene Yarzo, ahí está. ¿Cómo está Norma? Muy buenas noches. Máquina Salas, Rigoberto, ¿cómo le va, Manuel? Hoy día somos todos Marta, ¿eh? Somos todos Marta hoy día.

0: El especial de Marta. Así es.
1: Oye, y el jefe de jefe habrá bajado del poste, ¿no? Saludos también a todos los productos que están en venta ahí en los supermercados, los almacenes, los minimarkets. Sí, pues porque son todos Marta registrada.
0: Saluditos para nuestros amigos que están en sintonía la número 1 95.3, 103.7 Cauquenes. Oye, yo voy a quedarme con un temita de la Marta Sánchez junto a Carlos Baute, ¿eh? Colgado en tus manos, tremendo tema. Esto se lo vamos a dedicar a mi hermosa Lied, que está en sintonía, ¿no?
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0: ¿Cuánto sabes? Es bueno ese tema, yo me gané dos picolas en un... ¡Por favor, ya, pues!
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0: Cuéntanos.
1: Buena, buena, buena, buena, Julio.
2: Por ¿cómo está, Rey?
1: Haciéndose presente Mauricio Antonio. ¿Cómo está la cosa? Medio frío nomás. Pero bien, pues.
2: Miremos el carnet, abuelito.
1: Escuchando su programa, pues, ¿ah?
2: Miremos el carnet.
1: Con sus buenas mezclas, pues, Julio.
2: Sí, bueno.
1: Entreténgalo ahí, como usted sabe.
2: Ah,
1: ya, pues, bueno. Abrazo.
2: ¡Ella! ¡Ella, la desesperada! Oye, este tema sí que es viejo, amigo, ¿eh? Hay que decirlo. Gracias, mi corazón, de nada, mi rey.

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1: Hola, DJ Nuclear. Desde Villalegre te escuchamos fuerte y claro. Saludos para ti. Zúmbale, primo, con el tema Hablando con la Luna. Para saludar a Marta Segovia. Señora Marta, para usted, oiga.

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3: 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Esto se viene bueno.
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1: Así es cuando el reloj marca las 22 horas con 2 minutos.
2: 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Saludos para Carlito, ahí está Carlito con el bajón, así es. 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Tengo que decirlo, tengo que decirlo. Saludos para Ignacio, saludos para Ezequiel. ¿Cómo está la gente linda de Longaví que nos escucha ya también en el sector de tres, bueno, la tercera, en la tercera y también en la quinta de Longaví también nos escuchan? 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
2: Tremendo, amigo, en directo acá por la número uno. Nos vamos de inmediato con el estado meteorológico de Chile. Porque me han preguntado bastante, me han dicho, Dino, claro, usted le pega bastante al tema, ¿eh? Sí, yo debería haber sido... Yo debería haber sido comentarista del tiempo, Perrina. Sí. Al mejor estilo Potencia Atómica, nos vamos de inmediato. Nos vamos de inmediato porque en estos momentos tenemos una temperatura de 10 grados. 10 grados de temperatura en estos momentos, ya cuando son las 10 de la noche con 4 minutos. Luna llena, iluminada un 100%, luna llena. Cuidado que puede andar el lobo por ahí. Sí. Hoy día me dijeron, DJ Nuclear, ¿será factible que llueve harto el viernes? Sí, viene un aguacero bastante fuerte para el día de viernes con viento. Así que hay que estar preparado. ¿Por qué te lo digo? Porque para el viernes 31 de julio tenemos un 90% de que caigan. Mira, ayer eran 82 milímetros de agua, hoy día son 74. 74 milímetros de agua va a llover durante toda la madrugada de este viernes. Bueno, de hecho la lluvia comienza mañana desde las 23 horas. Una lluvia débil que se va a prolongar durante toda la madrugada del viernes. Hablamos del jueves en la noche, madrugada de viernes. Mira, a las 2 de la mañana van a caer 4.7 milímetros de agua. A las 5 de la madrugada van a caer 9.8 milímetros de agua. A las 8 de la mañana, recuerde, es mejor no llevar a los niños al colegio porque va a ser el momento donde va a caer más agüita y van a caer 27 milímetros de agua. De las 7 de la mañana, 8 hasta las 9 de la mañana van a caer 27 milímetros de agua, o sea, una lluvia moderada. A las 11 de la mañana, 10 de la mañana, 11 de la mañana, van a caer 11 milímetros de agua. Ya a las 2 de la tarde caerán 8.7 milímetros de agua y ahí empieza ya a declinar ya la agüita con una lluvia débil con 2.6 a las 5 de la tarde. A las 8.20 horas cuando comience el programa acá van a caer 4.2 y a las 23 horas del día viernes en la noche, ¿sí?, van a caer 3.6 milímetros de agua. Lluvia débil después de las 5 de la tarde. Le paso el dato, ¿ah? Le paso el dato para que se prepare este fin de semana. Si tiene algo que hacer, déjelo para otro día, mija. El domingo lloverá, DJ Nuclear. ¿Se podrá ir a la feria? ¿Podremos, los amigos del comercio ambulante, podremos salir a trabajar? El domingo son 17 milímetros de agua que van a caer aproximadamente. Y para el... Perdón. El sábado caen 17 milímetros de agua y el domingo van a caer 38 milímetros de agua. Así que te paso el dato de que el sábado declina la agüita durante la mañana y durante el día. Mira, después de las 20 horas se suma bastante agua hasta la madrugada del domingo, que van a caer 37 milímetros de agua. Sí. O sea, va a llover fuerte durante la noche, ¿eh? Así que ojo con los cortes de luz, con el tema del viento, porque va a ser lluvia con bastante viento. Cuando ya supera los 50 kilómetros por hora, porque va a ser una lluvia con harto viento. Este fin de semana tenemos un aguacero. El sábado va a declinar un poco. pero lluvia bastante el viernes, declina el sábado y el domingo bastante lluvia nuevamente, ¿eh? Así que paso el dato para que usted, si es de sector rural, como lo decía un amigo, hay que guachar las bestias. Sí, preocúpese de los animalitos que estén bajo techo. Trate de tenerle bastante alimento, sea los perritos, sea sus corderitos, ahí también los caballitos, las vaquitas. Bueno, le comento desde ya porque llueve. El viernes fuerte, el domingo fuerte. La próxima semana, ya el próximo miércoles, estaría cantando Gardel el próximo miércoles, ¿no? Lo dudo que cante Gardel la próxima semana. Pero bueno, comenzamos el sábado primero, domingo 2, lunes 3. No llueve el lunes, muy poca agüita el lunes. Va a haber un sol maravilloso el lunes, ya con harto olor. Usted sabe que en agosto ya uno empieza ya a sentir ese aroma dieciochero. Se viene septiembre, ¿te das cuenta, no? Cuando cambia el clima, cuando uno ve para la cordillera y dice, uy, está llenita de nieve, qué maravillosa vista, ¿eh? Bueno, te la comento desde ya, porque el lunes va a haber un sol maravilloso, nubes claros. Vamos a tener para el día lunes 17 la máxima, 5 la mínima. Bueno, después de la lluvia, usted sabe que vienen los fríos. Así que trate de dejar la ventana cerrada, no hay que entrar el fresco. ¿Sí? El día martes vamos a tener 13 grados la máxima, 6 la mínima. Llueve el martes, por lo visto, llueve el martes. Llueve el miércoles. Y declina ya el jueves, el próximo jueves ya no habría lluvia. El viernes, sábado, domingo, lunes y martes de la próxima semana, estamos hablando ya del 7 de agosto, 8 de agosto, y para el domingo 9, que es el Día del Niño, no va a llover, ¿eh? Te paso el dato para los que quieran hacer alguna actividad en la plaza, en la avenida. Bueno, no se pronostica lluvia para el próximo domingo 9 de agosto. Estoy ya adelantándome al suceso, pero de hecho la próxima semana llueve. O sea, despedimos el mes de julio. Damos inicio a la próxima semana. El fin de semana llueve harto, sí. Así que vamos a adelantar lo que se viene en esta semanita y la próxima. En la información que entregamos acá en Potencia Atómica, ya lo sabes, hay que resguardar su mercancía, amigo, usted que trabaja en el comercio ambulante, así como también a los feriantes. Le mandamos un saludito a todos ellos, al comercio local. Hoy estaba viendo ahí las redes sociales, las plataformas digitales. Ya se abrieron las postulaciones para el trabajo de lo que se viene en el nuevo supermercado, ¿eh? Y además también ese strip center que se va a instalar en León Bustos, ahí donde se viene el Jumbo. Bueno, te comento de que hay oportunidad laboral. No sé si lo han visto por las redes sociales, pero parece que necesitan carniceros, si no me equivoco, necesitan panaderos, pasteleros y todo lo demás, ¿eh? Encargado de la verdura, ¿eh? Sí, bueno. Además, parece que se van a abrir ya las postulaciones, o no sé cómo estará el tema de los arriendos de locales comerciales ahí en el strip center. Pero se viene bastante bonito. Así que paso el dato. Para los que andan buscando trabajo, bueno, ahí está el espacio laboral. O se puede dirigir directamente a Dideco ahí en los 1000. Para que vea la situación laboral que están exigiendo estas nuevas empresas que se están integrando a la ciudad de Linares. Así que éxito en esa búsqueda de trabajo. Lo otro bien importante, cualquier detalle que usted tenga en lo que es este temporal que se aproxima para este viernes, sábado y domingo, usted sabe que las plataformas, siempre las plataformas oficiales de la Corporación Municipal, así como también puede hacer su llamado al 1480. Ahí saluditos para los chicos. Oye, que también le mando un saludito a Carabineros de Chile, a Bomberos de Linares, ¿eh? Saluditos para ellos. Un saludo también para el Keno, ¿ah? ¿Eh? Sí, bueno. Ahí saludito para el Keno también, motivado. Por acá, saludos Día Nuclear, San Javier presente. Me encanta su programa por acá, Gold Moon. Oye, saludos a los amigos de Hierbas Buenas. A los amigos de Maule, Maule Sur. Oye, tremendo, ¿eh? Saluditos para todos entonces. En este super miércoles 29 de julio, ya lo sabes. Mira, por acá me informan de... Saludos a la Tami. Saludos a la Tami, que Ya llega a estar Tunia ya.

último miércoles de julio. Hola DJ, un gran saludo a un amigo, a Patricio Antonio Cerda, que está de cumpleaños de parte de Manuel. Ahí está, buena mano arriba. Oye, ¿cacharon de que hay que estar preparado? Porque si no me equivoco, el instituto, bueno, el servicio de salud dio la alerta de el anta, perrín. Hay varios infectados, ¿eh? Así que hay que estar atento. No por meter miedo, pero usted sabe ya. A estos roedores hay que eliminarlos.

Oye, el lobito está cobrando $1,000,000 el chino, compita. Vamos a irnos directamente a noticias que a nadie le importa, pero te las comenta igual el nuclear. Con la entrevista que hizo el chino ahí en un canal televisivo, una luca estaba cobrando, hermano. $1,000,000 por dar a conocer que llegaron al refugio a rescatar al gato. Sí, llegaron al refugio a rescatar al gato. Lamentablemente no lo rescataron, sino que lo llenaron con tallarines. Ahí está. Saludos. Oye, no echemos al saco a las parvularias, brother. Se fue un carretito corto nomás. La trataron de hacer piola, pero lamentablemente le salió el tiro por la culata. Supo todo Chile que andaban ahí con el chino. De hecho, Aska Sumatra pidió conocer al chino para que la lleve a conocer el refugio. Hola, ¿cómo estás? Soy René Barza de Basae, me encanta su programa y que Diosito me lo bendiga mucho. Muchas gracias, compita. Luz, saludos para Luz, ahí está. ¿Cómo está Dulce Arce? Así como también a Marianila. Boris, ¿cómo le llama Boris? Fashion, Fashionices. Se viene con todo el día de hoy. ¿Con qué nos quedamos, compita? A ver.

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0: Oye, qué maravilloso este... Esto va a ser publicidad por con la IA. Qué maravilloso. 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Saludito para Marcia Inés Maldonado. ¿Cómo está Marcia? Nicolás Fernández, DJ Diablo. Saludito a mi querido amigo Nico Maldonado. Saludito para él. Mauricio Antonio, en este momento debe estar tomándose un cafecito. Ahí, con algo para la mente, dijo. Dios mío. Por acá. Saludos, DJ Nuclear. Desde Longaví presente. Siempre escuchando Potencia Atómica. 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
0: 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Por acá. Saluditos nuclear nuevamente, Cauquenes. Oye, Cauquenes, 103.7, ¿ah? ¿Eh?
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0: Nos vamos a ir con un clásico de clásicos. Sí, porque la gente lo pide, me dice por acá, mira.
3: 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Comenzamos.
4: ¿Qué cafecito, Julio? ¿Qué cafecito? No, unos hambriaditos nomás por piola. Ahí disfrutando tu programa, Julio.
0: Muy bien, por bien.
4: Se han escuchado poco los otros auditores.
0: No.
4: Como mi prima, mi la señora Fabiola, Tejita. Bueno, Tejita hace días que no aparece. Muchos días. Puros camarones. Ya puedes saludar a todos ahí escuchando. Ya, Julio, hambriando.
0: Al Tejita lo vemos todos los días en la mañana ahí en el camino de la empresa. Ya, ¿no andís sapeando, oye?

Mira, este hombre sabe, José Luis, José Luis, me dice. El que le pone J, Luis. Yo creo que es José Luis, po. Ya, saludos a José Luis, que está en sintonía, me dice Diego Nular, algo de Yasú. El hombre sabe, ¿ah? ¿Eh? El hombre sabe.

Oye, ya que dijo qué temazo, mézclalo. Vamos a tratar de mezclarlo con Sandra. Sí. Para que te sientas cómodo.

¡No me la invoque! ¡No me la invoque! No invoquemos a Sandra el día de hoy. No le echemos a perder la noche a mi compadre, por Dios. Buena mezcla con Sandra Nuclear, ¿eh? Sí, Sandra.

0: Hola, Inuclear, ¿cómo estás? Aquí te habla el amigo Bolina. Espero que estés muy bien, DJ Nuclear.
1: Buena,
0: Inuclear, recién
1: Merwin.
0: escuchándote por temas de trabajo. Igual te estamos escuchando, prestando oreja. Dile al amigo Mauricio Antonio que está bueno, se ha chambreado, que no es si le trae un poquillo la lengua.
1: DJ Nuclear, un saludito ahí al Andrés Riquelme, al baluarte, el rey de la ruta 5 sur en
2: Tremendo.
1: el volante ahí, transportando al
2: Tremendo.
1: personal de los frutos del Maipo, la ruta 5 sur. Saludito también a toda la contingencia de seguridad de los frutos del Maipo, por intermedio de Potencia Atómica RD,
2: Muy bien.
1: DJ Nuclear. Un temazo ahí para Andrés Riquelme, compadrito, David Guetta.
2: A ver.

0: Oye, como es TikTok, bienes y servicios regulados, me dice acá. Restringido live.
1: DJ Nuclear dice ahí el ex coleguita y gran amigo Andrés Riquelme, si les puedes colocar un temazo ahí de los Technotronic, por favor. Me estaba pidiendo mix, pero yo le dije que pedirte un mix a ti sería ofenderte. Porque tú mezclas en vivo y en directo, así que algo de Technotronic para Andrés Riquelme y toda la contingencia de los frutos del Maipo.

0: A ver cómo sale, a ver cómo sale.
1: Jimmy prima, atento. ¿Dónde anda por ahí? ¿No se escucha la frecuencia de la radio? ¿Ah? ¿Qué pasa por ahí? ¿No hay desplazamiento? Comente, comente.

¿Cómo estará bailando Andrés Riquelme, ah? Ah, mira, me está viendo el pájaro loco acá, Manu, mira.

0: ¿Así o no, amigo? ¿Así?
1: El Andrés Riquelme va ensayando por la ruta 5 Sur con la máquina, compadre. Y va toda la gente, todo el personal de los Frutos del Maipo, bailando a todo ritmo con DJ Lunar y Potencia Rónica.

0: para cambiar el estilo un poquito y DJ Nublar, algo ahí de Doors.
1: Muy bien, pero la vuelta comercial es mejor, porque son las 10. Son las 10 de la noche con 40 minutos. Qué manera de pasar rápido ahora acá. Le mandamos un saludito a Barney, Alexis. Ahí está Miguel Electro. Tremendo Berren. Ahora pueden, ahí pueden ya comentar, ¿no? Ahora pueden comentar, me habían restringido por un par de minutos. No sé quién estaba ofreciendo algo ahí.

0: Saludos para Jaime Díaz. ¿Cómo le va, Ray? Mauricio Antonio ya está. No, anda en Júpiter.
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9: Nos gusta mucho tu programa, nos entretenemos en la tarde cuando llegamos del trabajo. Somos de Baragüesa. Muchas gracias, cariño.
10: Y a Tómico, me encanta.
11: Hola, DJ.
12: Hola, Machetado de DJ Nuclear.
13: Hola, Nuclear, ¿cómo estás?
14: Hola, Nuclear, ¿cómo estás? Espero que muy bien.
15: Buena.
16: Hola, buenas tardes,
17: por tu culpa, DJ.

0: 10 de la noche con 47 minutos. 10 de la noche con 47 minutitos. Sacamos la número 1.
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0: 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Así que saludito para mi querido amigo Sotelli. Saludito para Sotelli.

Así es, ahí estaba la versión de Creedence, de Royal Cannibal, tremendo tema, ¿eh? Tremendo tema, la versión nueva, sí, remasterizada, en exclusiva acá en Potencia Atómica. Oye, saludo para esta gente, ¿ah? ¿Eh? Ya estamos cambiando el turno de DJ Nuclear, nos vamos directo a la peguita. Por acá. Si te ganaste un chino, tengo la solución, rosas eternas, a pedido. Tremendo. Maravilloso, ¿eh? ¿Cómo le hacen bullying a este pobre cabro del chino, ¿eh? Amigo íntimo de Mauricio Antonio. Muy bien, ¿eh? Tremendo. Y también de nuestro querido amigo y el señor Jimmy Prima, ¿eh? Tremendo. Nos quedamos con The Creedence. Esto es 1, 2, 3.

0: Adivina quién vivo de aquí, güey. Por Cardenal San Enrique con la intersección de Avenida Ganso Gorreado. Al Andrés Riquelme en su máquina blanca celeste de los Rapotes Garrido. Con el personal de los Frutos del Maipo. 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DJ Julia.
1: Buena, Berrín.

0: De finalizar su excelente programa el día de hoy.
1: Muchas gracias, amigo.
0: Quiero desearle que tenga un buen retorno a su casita, pues ya. Que lo regalone en harto allá, su querida Lier.
1: Ya.
0: Ya, y recuerde, no coma tan tarde porque produce insomnio, ¿eh? Así que ahí, pues. Ya, Julio, abrazos, excelente programa nuevamente. Y saludos por ahí, pues, al amigo Molina que está trabajando ahí.
1: Sí.
0: Y esperando. El transportador, el señor va en camino para allá con su personal.
1: Muy bien,
0: ya Jimmy, tremendo, prima, tremendo. Gracias por la información, abrazos, que descanse igualmente también, pues. Excelente noche, nos estamos escuchando mañana si Dios quiere. Bendiciones y que Dios los bendiga.
1: Muy bien, abrazos. Tremendo, ahí le mandamos un saludito a nuestro querido amigo Mauricio. Mauricio Antonio, ahí está. Sensación térmica en estos momentos en la ciudad de Linares, 9 grados. Una luna llena, maravillosa, iluminada un 100%, ya lo sabes, ahí está la información meteorológica de Chile. Mañana no llueve tanto, pero sí prepárate para el viernes. Prepárate para el viernes. Por acá nos vamos. Saludos para Vani. Saludos para Vila. Macarena. Macarena Leal. Saludos para Macarena Leal. Por acá. A ver, buenas noches.
2: Ay, compadrito, como pasa la hora, como dices tú, es verdad. Eso es netamente cuando uno lo pasa bien y está de manera grata en donde debe estar, en Potencia Atómica RTL 95.3. Ya, Juli Turra, DJ Nuclear, se nos fue el Super Miércoles, el ombligo, sí, de la semana. ¿Cómo viene el tiempo para mañana, para el fin de semana, compadre?
1: Ya se lo dije.
2: Mañana, porque... acuérdense, Super Jueves con olor a viernes, porque ese es el día juernes.

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1: Ah, te muy recomiendo. Bien.

0: dos, tres. Gracias. Mortales.
1: Tremendo, brother, ahí motivado el día de hoy. Oye, mañana quién va a estar de onomástico, recuerda. A ver, tenemos acá. Acérquenme, por favor, un poco el. San Abdón. Cacha el nombrecito. Don Zenén también, ¿eh? Don Zenén. ¿Zenén dice, amigo? ¿Zenén? No, ya. ¿Quién se llama Zenén, amigo? ¿Quién se llama Zenén?
0: San Abdón y San Zenén. ¿Quién ocupa ese nombre? No tengo idea, bro.
1: Yo creo que en la época medieval, ahí viene el sacristán Don Zenén. O sea, no, ya me lo imagino, Don Zenén ahí vestido con túnica café, con pilas. ¿Cómo se llama? De la época ahí de sí, de, por favor, ya pues. Lo bueno sí que se nos va julio y comienza agosto, ya la próxima semana declina la agüita y parece que el nuevo. Oye, sí, pasa este fin de semana y el próximo domingo ya es el Día del Niño, ¿eh? Hay que estar atento, hay que estar atento a lo que se viene. Saluditos para Martín, que va a estar de cumpleaños, ¿eh? El 9 de agosto está de cumpleaños Martín, así que le mando un saludito para él. Que cumpla muchos más. Ahí. Otro más que va a estar vestido ahí de sacristán. Saluditos. Saluditos para él, ¿eh? Saluditos para él. Tremendo. Tremendo. Nos quedamos con un temón de temones y con esto nos despedimos el día de hoy en este super miércoles. Ya cuando son las 22 horas con 57 minutos, saludos para DJ Z Cool. Saludos para Nitada también ahí motivado. ¡Nos vamos!
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0: Terminemos ahí con un temazo de Red Hot Chili Peppers o de Linkin Park.
1: No, me quedo con The Doors.

Buena, buena elección, compadre. The Doors. El tema ahí, The End, el fin. Espectacular. Este temazo se llama Rider on the Storm. Jinete bajo la tormenta. Alucinación. Con la plantita ahí que vende, que tiene metido Agustina ahí arriba del poste.

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2: Radio Tropical Latina te da la hora. 11 y 3 minutos.
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1: De acuerdo.
2: De acuerdo. 2:28 minutos.

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1: 2:44.
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1: Y un minuto.
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0: ¿cuánta gente estará levantándose a esta hora? Hay muchos que ya están en la pega hace rato, ¿ah? Hay viejos que recién se van a acostar porque trabajaron en la noche, rondines, nocheros, celadores, vigilantes nocturnos, gente que trabaja en los turnos de las bombas bencineras, los bomberos. Hay altos tipos de bomberos. Hay bomberos que apagan incendios. Mis respetos para ellos, todo lo que han hecho por Chile. Los bomberos que trabajan en las bombas bencineras. Los bomberos que tocan el bombo y los bomberos que ponen bombas. Pero a eso no los saludo. ¡Feliz día para todos! ¡Despertar Ranchero RTL!
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1: Cinco y 21 minutos.

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0: 6.
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todo nuestro cariño para las poblaciones donde la gente nos escucha, para usted que nos está escuchando acá en el centro. ¡Ay, qué bueno, pues! Nos escucha en el campo, mejor todavía. Si no fuera por la gente del campo, la ciudad no come. Allí es donde se planta, se siembra, se cosecha y todo lo que llega a los supermercados, a los negocios, de allá viene. Así es que, amigas y amigos del campo, un abrazo grande y feliz despertar ranchero.

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amistosamente llegamos hasta usted desde la RTL con esta musiquita rica. ¿Le gustó la que escuchó recién? A mí me encantó. Pero la que viene ahora me gusta mucho más porque tiene ese ritmo sabrosón y me dan unas ganas de bailar, la niña. A esta hora en RTL, el despertar ranchero. ¡Órale!

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Algunos en su moto, otros en la micro, otros en el colectivo, algunos montando su fiel caballo, otro caballo en el burro, pero como sea, que le vaya bonito, llegue a la pega oportunamente y que le vaya bien. 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

6:58 minutos.

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¿Y cómo vamos en esta mañana? Aquí está su condesita de Pichihuao, pues, con su pistola con 18 cargadores, 57.538 balas. ¡Pum, pum! Para despertarle con alegría. ¡Ay! ¡El despertar ranchero!

0: 7:18.
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¿Cómo amanecieron? Algunos bien contentos, otros con los ojitos coloraditos. Hay algunos que dicen, ¡ay, no quiero ir a trabajar! Y otros que dicen, ¡nunca más miércoles! ¡Vamos con ánimo! ¡Levántese con entusiasmo! ¡Una duchita y a la pega, señor! ¡Despertar Ranchero RTL!

0: 7:55.
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0: Con 8 impactos balean a sujeto a escasos metros de carabineros en Lontué. Hacienda ajusta el MEPCO para amortiguar alzas de los combustibles. Tren de pasajeros atropella y da muerte a una persona en la comuna de Maule. 4 rutas cordilleranas de la provincia de Curicó continuarán cerradas. Y con esta inauguración de moderna unidad oncológica, el director del hospital de la provincia de Curicó relató la importancia de la unidad oncológica recientemente inaugurada.
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0: Muy buenos días, ¿cómo están ustedes? Bienvenidos a las noticias, qué gusto de saludarlos a un día más. De verdad que estos periodos de invierno son mucho más complicados para muchísima gente, ¿no? Estamos llegando al final de julio, viene agosto, y la típica frase que se ocupa en la jerga popular, ¿no? En el ambiente común, ojalá que pasemos agosto, que se refiere a términos, ¿no es cierto?, justamente donde adultos mayores sufren consecuencias y embates climáticos del invierno, con los fríos, ¿no?, con las lluvias y las enfermedades respiratorias que están cada día a la vuelta de la esquina, ¿no? Entonces, justamente conversando con algunos auditores que generalmente algunos lo topan ahí, quienes nos conocen, nos topan ahí y nos dicen algunos detalles de lo que justamente el invierno ha traído. Y lo principal es que ha traído enfermedades respiratorias, muchas complicaciones y saturación de los servicios médicos en gran parte del país. 30 de julio, hoy saludamos a Zenén y Abdón. Mire, son dos nombres bíblicos, ¿eh? Y son reconocidos santos de la Iglesia Católica. Y se celebra hoy día 30 de julio. En diversos calendarios también aparecen como Abdón, Abdus, Zenén, Zenis, Zenén. Y la verdad es que tanto nombre católico que aparece en nuestros calendarios que todos los días estamos revisando. Así que hoy día estos nombres tan bíblicos están conmemorándose y destacándose. Bueno, era Zenén, por lo menos, fue un noble persa que residía en Roma y que enterraba con honores a los mártires cristianos. Así que por eso también se le recuerda. Y Abdón, uno de los mártires de las más tristes, gloriosas persecuciones de la Decio, ¿ah?, en donde este emperador reinó casi 3 años, en el 249 y el 251 después de Cristo. Imagínense. Todavía recordamos parte de esa historia. Bien, vamos a comenzar con las informaciones policiales, sin antes contarles que a cargo de la puesta del aire está don Martín Núñez Retamal y quien les habla a la lectura de los textos informativos, Sergio Peñalosa Calderón. Un hecho policial que llamó la atención durante las últimas horas y preocupación toda vez de que un error, no sé si lo puedo decir de esta manera hoy día, un error lo comete cualquiera, pero cuando se trata de gendarmería que comete este error, la situación es bastante más compleja de lo que uno pudiese pensar, porque funcionarios de gendarmería del Centro de Cumplimiento Penitenciario de Curicó dejaron libre por error a un imputado que debía cumplir ya una importante condena. Y la verdad es que en esos términos se ha iniciado una investigación para poder determinar y esclarecer quién es el responsable de haber dejado libertad durante la jornada de ayer o antes de ayer, ¿no? No está muy claro todavía. A uno de estos reos que estaba al interior del penal. Y esta situación en donde liberan por error a un reo que debía cumplir una condena. Gendarmería de Chile inició un sumario administrativo luego de detectar la liberación equivocada de un interno desde el Centro de Cumplimiento Penitenciario de Curicó, desde acá de la cárcel. Está muy cerquita aquí, en Camilo Enríquez, frente a la Alameda, ¿no? Quien aún mantenía tiempo pendiente para completar la condena impuesta por la justicia. De acuerdo con los primeros antecedentes, la situación se habría originado por un error en el sistema de registro de la pena, donde se habrían consignado información incorrecta respecto al periodo de cumplimiento del condenado. Esta equivocación habría permitido que el interno estuviera en su libertad antes de la fecha que correspondía. La irregularidad fue advertida al día siguiente de concretarse la liberación, cuando funcionarios del recinto penitenciario revisaron los antecedentes del caso y detectaron que el condenado aún debía cumplir parte de su sentencia. Frente a lo ocurrido, Gendarmería confirmó al inicio de esta investigación interna para determinar cómo se produjo este error y establecer eventuales responsabilidades y esclarecer principalmente las circunstancias que llevaron a la liberación anticipada de este interno. El hecho mantiene abierta una investigación administrativa mientras se desarrollan ya las diligencias correspondientes para aclarar esta situación, que es una un hecho que obviamente que llama claramente, ¿no?, la atención. Pero no es primera vez que esto sucede. No estoy hablando de la cárcel de Curicó, estoy hablando de Gendarmería en general. No es primera vez que esto sucede. ¿Se acuerdan ustedes cuando bulladamente se dio a conocer la liberación de un reo en Santiago con un prontuario bastante elevado, complejo? Ciertamente no era de nacionalidad chilena, era un extranjero que estaba cumpliendo una pena acá y fue liberado. Y había sido detenido por ser sicario de una persona, que fue un tema bastante connotado en la televisión. Y fíjese que por una... pero ahí venía también el problema más allá, ¿no? No era la culpa 100% de Gendarmería, sino que también de parte del Poder Judicial, que venía una orden mal emitida. Pero estas situaciones, claro, se han repetido en otras circunstancias, en otros centros de cumplimiento penitenciario, porque tiene que ver justamente con que los sistemas, y no estoy defendiendo a Gendarmería, pero los sistemas todavía son muy arcaicos. Entonces, encontrarse con esta actualización de los datos, cuando aquí también la misma noticia nos da cuenta sobre el conteo del el periodo que debía cumplir recluso, no estaba actualizado. Y ahí se generan estos problemas, que se comete el error, ¿no es cierto?, de liberar a una persona equivocadamente, porque si a usted le entregan un papel, un documento, dice: señor, mire, ya usted cumplió los 5 años y un día, así que se puede retirar. Me imagino que cuando llega ese 5 años y un día, tendrá que ser algún juez que determine finalmente, con un chequeo a través del sistema computacional, ordénese la libertad para tal persona por haber cumplido, etcétera, etcétera. Entonces, esos protocolos tendrán que revisarse una vez más para poder actualizar de forma correcta cómo debe funcionar estos procesos. Así que, más allá de las responsabilidades que puedan tener los uniformados ahí de Gendarmería, también hay que echar una mirada al sistema. Ahí en el Centro de Cumplimiento Penitenciario acá en Curicó nos escuchan mucho, muchos auditores, mucha gente, quien está cumpliendo condena y quienes también laboran en ese lugar. Así que, más allá de que un error lo pueda cometer cualquiera, aquí también hay que revisar los sistemas de cómo están funcionando y estos protocolos establecidos en esas circunstancias. Mire, 8 de la mañana con 11 minutos, vamos a continuar con información policial. Este hecho que quedó al descubierto en horas de ayer, cuando una persona recibió al menos 8 disparos. Una población, la población La Primavera, ahí cerca del retén de Carabineros de Lontué, donde se genera este tiroteo que todavía está siendo investigado, y se escucharon varios disparos a su haber, pero se logra por lo menos conocer de que una persona habría recibido al menos 8 de estos disparos que fueron percutados. Debió ser trasladado en un vehículo particular hasta este lugar en donde recibió atención médica, ¿no es cierto?, hasta el hospital, para poder claramente recibir una atención correspondiente a estos disparos. 8 por lo menos recibió en el cuerpo. Y este grave y peligroso hecho se produjo la tarde de ayer, cerca de las 12:45, ¿no?, al interior de la Villa Primavera, en la cual está ubicada ya a metros del retén de la policía uniformada en la plaza principal de la localidad de Lontué. Según fuentes consultadas por Radio RTL, la persona baleada es un hombre de 30 años, chileno, con antecedentes policiales y con una orden de detención vigente, quien ingresó minutos después de este ataque a un centro asistencial ahí en la comuna de Molina. Según el afectado, al salir de su domicilio ubicado ahí en el pasaje 2, Un sujeto apodado el Seba le disparó en varias oportunidades en lo que sería un posible ajuste de cuentas. La víctima de la agresión fue trasladada hasta un recinto sanitario por un grupo de amigos y habría recibido al menos 8 impactos de bala, por lo cual debió ser derivado hasta el hospital de Curicó, donde quedó internado. Tras el hecho, que conmocionó, ¿no es cierto?, a los vecinos de Lontué, se iniciaron diligencias para dar con el autor de los disparos, sin éxito al momento, aunque su captura sería inminente, pues está plenamente identificado. Por orden del Ministerio Público, detectives de la Brigada de Homicidios de la PDI se constituyeron en el sitio del suceso para buscar pistas que den con el paradero de los responsables o del responsable de este ataque armado. Este hecho dejó en evidencia además la inseguridad que existe en las poblaciones de Lontué, donde la comunidad se ha quejado de un notorio aumento de la delincuencia y el microtráfico de drogas en varios puntos de la comuna, por lo cual piden a las autoridades políticas y policiales más rondas preventivas y mayor presencia en las calles del personal de carabineros, especialmente en las noches durante los fines de semana, señala esta nota respecto de lo que allí está sucediendo. Bueno, y esta situación que sucedió, ¿no es cierto?, ahí en la comuna de Molina y que afectó a estas personas oriundas de Gualañé, donde lamentablemente fallecieron, un sujeto que fue formalizado posteriormente por conducir en estado de ebriedad y bajo los efectos de sustancias estupefacientes, con resultado de muerte. Estos fallecidos que eran de la comuna de Gualañé, que causó gran pesar, ¿no es cierto?, el pasado 1 de noviembre ahí en la ruta K-175, esto en la comuna de Molina. Y solicitan 10 años de presidio para este abogado que causó lamentablemente este accidente. Una pena de 10 años de presidio mayor en su grado máximo en la que está solicitando el Ministerio Público para un abogado que en el pasado 1 de noviembre de 2025 fue detenido luego de que el auto que conducía por la ruta K-175 hacia el poniente traspasó el eje de la calzada, colisionando a un automóvil que avanzaba en sentido contrario. Accidente que le costó la vida a 13 personas, a una madre y sus dos hijos. Se trata de Marisol Valenzuela Fuensalida, de 60 años, Manuel Rojas Valenzuela, de 20 años, quien estaba al volante, y Tiare Rojas Valenzuela, de 26 años, quienes eran oriundos de la comuna de Gualañé. La tragedia, de carácter vial, ocurrió al llegar al sector conocido como la Vuelta Santa Elena. Respecto de la hora imputado, la prueba alcohólica marcó, escuche bien, 2.72 gramos de alcohol por litro de sangre, mientras que el narcotest arrojó positivo para el consumo de marihuana. Y tras ser detenido, el jurista de 48 años fue formalizado por conducir en estado de ebriedad y bajo los efectos de sustancias estupefacientes, con resultado de muerte, cumpliendo la medida cautelar de prisión preventiva en la cárcel de Parral. Además de la citada pena, entre otros puntos, se solicitará que se decrete contra el abogado una multa de 20 unidades tributarias mensuales y la inhabilidad perpetua para conducir vehículos de tracción mecánica. Por lo pronto, ya fue agendada la respectiva audiencia de preparación del juicio oral, en específico para el lunes 24 de agosto, desde las 10:20 de la mañana en el juzgado de garantía de Molina. Cabe recordar que se trata de una persona que era reincidente, es decir, ya registraba una causa de conducción en estado de ebriedad, la cual se remite al año 2021 en Curicó, donde al año siguiente se vio beneficiado por una pena sustitutiva, a la cual ya cumplió. El abogado Carlos Gajardo, quien representa a las víctimas de este accidente, tendrá que prepararse, ¿no es cierto?, este juicio oral y, en definitiva, llevarse adelante para obtener la máxima condena posible por estos hechos que evidentemente son gravísimos y que enlutaron a una familia completa en Gualañé, indicó también el ex fiscal curicano. De cara a la importancia, ¿no es cierto?, se incluirá una serie de pruebas, tanto de tipo documental como pericial, además del relato de testigos quienes pudieron observar este hecho y quienes pasaron y prestaron auxilio a las víctimas en una primera instancia, señalando que no hubo nada que hacer, ¿no? De tal impacto, de tanta fuerza que registró este choque en ese lugar, que lamentablemente por por esta energía que se irradia producto del fuerte impacto, terminaron falleciendo estas tres personas, lamentablemente enlutando a toda una comunidad ahí en Gualañé. 8:18, vamos a hacer nuestra primera pausa, nuestro alto. A la vuelta le contamos más informaciones de lo que hemos recopilado durante las últimas horas.
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0: Bueno, el Hospital de Curicó ya cuenta con una unidad de oncología cubriendo el cáncer de mama, el cáncer colorrectal, el cáncer gástrico y el cáncer de próstata. Una importante iniciativa fue inaugurada en el Hospital de Curicó, proyecto que era altamente necesario para los pacientes de cáncer de la provincia. Se trata de la nueva unidad de oncología que le permite una atención oportuna y evitar largos desplazamientos, ¿no? Porque hasta ahora la gente tenía que trasladarse a Talca o si no a Santiago, dependiendo también de la cobertura médica que tenía, ¿no? El proyecto de la unidad de oncología se inició con la formación e incorporación de 2 oncólogos médicos, además de la construcción y la implementación de los espacios de la unidad, que cuenta con 10 sillones de quimioterapia, más la capacitación del personal de gestión del cuidado, el que fue posible gracias al aporte de cargos para este efecto del Ministerio de Salud. La puesta en marcha comenzó en el reciente año del 2025 y hoy, después de 7 meses, la unidad de oncología ya se encuentra funcionando en plenitud, estando a cargo del doctor Luis Rodríguez Burgos y la enfermera Marina Saavedra Molina. Desde diciembre del año 2025 a la fecha, los números son muy positivos, ya que la unidad de oncología se ha realizado un total de 1.207 prestaciones, de las cuales 400 de estas son quimioterapias. La inauguración contó con la presencia de la ministra de Salud, la doctora May Chomalí Carib, el delegado provincial de Curicó, Óscar Águila Galdames, el director del Servicio de Salud del Maule, Jaime Bartolotto Honorato, el director del Hospital de Curicó, Jorge Canteros Gatica, entre otras autoridades de la provincia y de la comuna de Curicó. Para la ministra de Salud, la inauguración significa un avance importante en la atención de pacientes con cáncer. Esto fue lo que conversó en exclusiva con RTL la doctora May Chomalí, ministra de Salud.
1: Quiero partir hablando sobre lo que está ocurriendo en este momento, que es la inauguración de esta unidad de oncología. Es tremendamente sorprendente el nivel, digamos, de la calidad de lo que estamos viendo acá. Es una instalación de primer nivel, muy tecnológica, con trazabilidad de las quimioterapias, lo que es tremendamente relevante para administrar una quimioterapia, que son medicamentos de alto riesgo y alto costo. Solo felicitar al director del hospital por haber tomado ese clamor de los pacientes, haber tenido la iniciativa y haber financiado esta obra, porque esto no es, digamos, no es fácil, ¿no? Felicitarlo a todo su equipo de oncólogos y enfermeras oncológicas que se han formado para poder hacer el mejor uso de esto y realmente entregarle a los pacientes lo que se merecen, lo más cercano a su casa posible. Y eso es algo de lo cual estamos incentivando tremendamente en el área oncológica. No es esperable que una quimioterapia se entregue a más de 400, 500 kilómetros de su casa, cuando son sesiones repetidas, ¿no? Por lo tanto, solo felicitarle y me voy tremendamente complacida de lo que acabo de ver acá.
2: Ministra, el director también habló de una dependencia técnica, que no sé si lo puede aclarar.
1: Efectivamente, cuando un hospital quiere ampliar su cartera de servicio, en este caso preparar las quimioterapias, tiene que pedir lo que se denomina pertinencia técnica a la autoridad sanitaria, en este caso el Ministerio de Salud. Por lo tanto, vamos a revisar, porque si uno lo mira, digamos, desde lo más básico, es absolutamente pertinente que ellos tengan una unidad de mezcla, sobre todo que ellos han hecho el estudio, lo que significa comprar el servicio, como lo están haciendo ahora, versus tener la preparación y la unidad de mezcla en este hospital. Creo, solo lo que he mirado aquí, los grandes números, 10 sillones, la cantidad de pacientes que atienden, la probabilidad de que no tenga la pertinencia técnica es casi nula. Y el director de servicios nos hemos comprometido a destrabar eso para que avance lo más rápidamente posible.
0: La estrategia de trabajo consistió además en iniciar el abordaje de las 4 principales patologías oncológicas cubiertas por el GESA, Garantías Explícitas de la Salud, como son el cáncer de mama, el cáncer gástrico, el cáncer colorrectal y el cáncer de próstata, que están de moda hoy día, lamentablemente. Hoy día ya se ha consolidado que este esquema de abordaje se avanza hacia otras patologías oncológicas en áreas como de la urología y la ginecología. Esto permite que hoy también lleguen a la unidad oncológica pacientes que necesitan realizar su tratamiento quimioterapéutico más cerca de su casa, ya que desde la costa de la provincia o desde el Valle de Curicó, los pacientes ya cuentan con este lugar que les brinda dignidad en la atención, evitando los desplazamientos hasta otros sectores y asegurando una atención oportuna. Para el director del Hospital de Curicó, el doctor Jorge Canteros Gatica, esto fue dar solución a una problemática de salud de los habitantes de nuestra provincia.
3: Estamos contentos, hechos, orgullosos efectivamente de lo que han hecho nuestros equipos para dar cobertura, a, tal como lo señalaba la ministra, a un problema de salud tan relevante que hoy día es como es la oncología. Este es un desafío que nace desde la comunidad, que el hospital se hace cargo, porque el hospital tiene el deber de hacerse cargo de las necesidades de salud de la población. Y esto es una manifestación de aquello. Estamos contentos, por tanto, por el trabajo que han hecho nuestro equipo y sobre todo entusiasmados por todo lo que nos queda por delante, por seguir creciendo y desarrollando un área tan relevante para la salud de nuestra población, de la región y de la macrozona, porque bien le comentábamos a la ministra, este proyecto no acaba en la provincia de Curicó, sino que se extiende a la región, se extiende a la región de O'Higgins, con el cual hemos tenido conversaciones, ¿no? Así que estamos contentos, creo que este es un hito que agradecemos profundamente a la ministra que haya tenido la consideración de venir a inaugurar el día de hoy, en un día tan complejo como es la condición climática que estamos abordando, ¿no?
4: Doctor, ¿cómo está funcionando la capacidad del hospital?
3: El hospital está funcionando a plenitud a propósito de la emergencia, no hemos tenido ningún incidente y esperamos seguir trabajando así, atento a las condiciones que están ocurriendo en la costa. Hoy día tuve contacto directo y personal con el director del hospital de Alicantén, con el cual hemos compartido y estamos en permanente contacto.
5: Doctor, volviendo un poquito al área oncológica, ¿cuántos pacientes se están atendiendo acá en este momento?
3: Hoy día nosotros tenemos 10 sillones y están todos ellos ocupados, al menos en 2 sesiones al día, y tenemos capacidad para seguir atendiendo mucho más. Así es que ya tenemos sobre 500 pacientes sometidos a quimioterapia, otros procedimientos que tenemos que hacer con el manejo de los catéteres. Hay una serie de actividades que ya está a plenitud nuestro equipo, que además va a ser reforzado con 2 nuevos oncólogos que llegan en octubre de este año, porque hemos tomado la precaución de ir formando progresivamente los equipos que le den sustentabilidad en el largo plazo a este proyecto.
5: El hecho de tener la unidad oncológica acá, ¿cuánto bajó la lista de espera para atenderse, porque se atendían o en Talca o en Santiago?
3: Hoy día acabamos de tener una reunión Zoom con la gente del Ministerio para hablar la segunda fase del Plan 90. Terminó el primero, que llegaba hasta enero de este año, y se activa el segundo hasta marzo de este año. En esa lista solo hay 9 pacientes de la provincia de Curicó, de los cuales 6 ya están atendidos. Eso habla de que efectivamente estamos abordando de manera satisfactoria.
4: Doctor, en términos simples, para nosotros, ciudadanos común, la petición que le hizo usted a la ministra de Salud, porque se requiere una situación con los medicamentos para los pacientes oncológicos, ¿no?
3: Sí, efectivamente lo que nosotros necesitamos es una unidad que nos permita fabricar acá, en casa, los fármacos de terapia oncológica. Hoy día eso los compramos a una empresa privada y nos vende, obviamente, a un precio muchísimo más alto. Nosotros creemos que podemos bajar a un 40% el costo de fármacos de altísimo costo si nosotros los fabricamos acá. ¿Qué necesitamos? Esta central de mezcla, tenemos donde instalarla, tenemos los equipos técnicos para manejarla, tenemos la capacidad para hacerlo, se requieren 1.200 millones de pesos. Yo creo que el gobierno regional nos puede prestar porque en 22 meses nosotros recuperamos el dinero.
4: Pero la facilidad, o sea, la reacción del ministro fue de sorpresa. ¿Por qué tenía que autorizar eso? Y es como una del problema grullo, me parece.
3: Sí, es que aquí efectivamente tiene que ver con voluntad.
4: Y el aplauso que le dio a la gente a su funcionario.
3: Lo agradezco.
0: Sí, bueno, hoy los pacientes que acuden desde toda la provincia de Curicó para recibir las sesiones de quimioterapia programadas. Para ello, el Hospital de Curicó trabaja instalando un modelo único de atención del paciente, donde primero se programa la receta oncológica, ¿no? Luego se prepara la fórmula, se asigna a un paciente y se administra. Todo bajo un ciclo de bioseguridad y de trazabilidad. La enfermera a cargo de la unidad oncológica, Marina Saavedra Molina, explicó que, comillas, la unidad oncológica recibe a pacientes que son presentados en el Comité Oncológico Regional, integrados por médicos oncólogos, radioterapeutas o gestores del caso. quienes analizan caso a caso los candidatos que deben recibir quimioterapia. Luego son contactados por la unidad oncológica, donde reciben un tratamiento asociado a la hormonoterapia, quimioterapia o inmunoterapia. A ello se suma también el seguimiento de los pacientes y la mantención de sus catéteres cada 3 meses, dijo la autoridad. Pero esto es muy positivo, toda vez que ya los pacientes no van a tener que irse a Talca. Yo conozco, ¿eh?, de manera muy cercana y personas que están recibiendo quimioterapia y han tenido que viajar a la capital regional para recibir este tratamiento. Y créame que este tratamiento es tan invasivo muchas veces que las condiciones físicas, emocionales y todo que genera este tratamiento a posterior, es bastante complejo el tener que volver a casa de un lugar bastante más lejos. Cuando están aquí, ahora con esta posibilidad del Hospital de Curicó, creo que es muy positivo. Y en ese caso, el director del hospital de la provincia de Curicó resaltó la importancia de la unidad oncológica recientemente inaugurada. El director del hospital de la provincia de Curicó, Jorge Canteros, manifestó sentirse muy satisfecho luego de la inauguración de esta unidad oncológica, un servicio que va a ser de gran ayuda y de utilidad para los pacientes que tienen la necesidad de ser tratados con profesionales y con equipos de vanguardia frente a casos patológicos. Mire, el personal de salud a nivel provincial dijo que con esta habilitación, esta citada unidad oncológica, se podrá brindar cobertura en un tema que no es menor como es la oncología, agregando en esta materia que concretar esta iniciativa es parte de un gran desafío desde la propia comunidad y también desde el hospital determinó hacerse cargo, ¿no es cierto?, de todo este trabajo que se va a realizar. Importante compromiso de parte de los funcionarios del hospital, pero especialmente del doctor Canteros, ¿eh?, y que hoy día se ha dado, ¿no es cierto?, en torno a una posible salida del director del hospital, no porque se le quiera sacar, sino que porque se termina el periodo de la alta administración pública al que él habría postulado como director del hospital. La ministra, en su alocución, lo invita a participar también de este proceso de repostulación, que no sería malo por lo demás, sería muy positivo para el hospital. Recuerde que el doctor Jorge Canteros fue quien trabajó principalmente para que se pudiera instalar este nuevo hospital de Curicó, para que se pudiese trasladar el hospital que está acá en el centro, que está acá en San Martín, hacia el hospital que está allá en el sector de la Sol de Septiembre. Entonces tiene conocimiento pero absoluto de cómo funciona, de cómo se trabaja, de cómo se administra, de cómo se mueve cada pieza del hospital de Curicó. Por lo tanto, ciertamente que su continuidad sería muy positiva para el proceso del hospital curicano. Lamentablemente, y hay que decirlo, estos procesos tienen que ser con tal transparencia que él también tendría que postular a este cargo de alta dirección pública, como es el cargo del director del Hospital de Curicó. Pero como les digo, yo creo que aquí en Curicó hay mucha gente que lo valora, que lo respeta, que lo quiere, y en ese sentido también es súper importante poder entender de que si él logra mantenerse en la continuidad del cargo, va a ser también de manera muy positiva para seguir el desarrollo programado, habitual, de lo que quiere también conseguir el Hospital de Curicó. Así que esperemos que así sea, y si no, le mandamos, por supuesto, le enviamos todo el éxito todo el mundo en lo que pueda hacer, y también felicitarlo por la administración que hoy día tiene bajo el Hospital de Curicó. ¿Vamos a la segunda pausa? ¿Sí? Nos separamos un instante y a la vuelta le contamos más.
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0: Seguimos con las informaciones. La Municipalidad de Curicó entrega histórica subvención a organizaciones. El alcalde Joe Bordachar encabezó significativa entrega de recursos para la cobertura de más de 300 organizaciones beneficiadas. En un hecho histórico para las organizaciones funcionales de la comuna de Curicó, la municipalidad, bajo las políticas sociales de la actual administración liderada por el alcalde Joe Bordachar, hizo entrega de cerca de 100 millones de pesos mediante el proceso de subvención 2026, lo que constituye un monto más alto que ha sido destinado a este fondo desde su creación. Junto con el notable incremento de los recursos otorgados, también se registró un importante crecimiento en la participación de las organizaciones funcionales, pasando de 287 en 2025 a 317 en 2026, lo que representa un aumento del 10,5% en las cifras que responden al trabajo desarrollado por el Departamento de Organizaciones Comunitarias de la Constitución, fortalecimiento y acompañamiento de nuevas organizaciones sociales. A la ceremonia de entrega de subvención municipal 2026, desarrollada en la jornada de este martes 28 de julio en el Teatro Provincial de Curicó, asistieron el alcalde de la comuna de Curicó, George Bordachar, los concejales Constanza Pinto, Francisco Sanz, Ivette Cheire, Pilar Contardo y Raimundo Canquil, así también los diputados Jorge Guzmán y Javier Muñoz, representantes del CORE, de Carabineros, entre otros personalidades del quehacer local. Para el alcalde George Bordachar, la entrega de dichos recursos reviste una especial importancia, dado la gran labor que cumplen en la comuna los distintos centros de acción de la mujer, los clubes de adulto mayor, organizaciones femeninas y funcionales varias, las que, según manifestó, le hace sentir muy feliz de ser quien lidera la comuna y contar con un gran equipo de funcionarios quienes en este tipo de materia realizan un excelente trabajo.
1: Muy contento de ser alcalde de Curicó y tener este tremendo equipo humano que trabaja con las mujeres, con las distintas organizaciones sociales. Creo que esto es lo que nos llama a seguir trabajando y confiando en que cada día se puede hacer las cosas mejor, ordenadamente con las finanzas. Pudimos aumentar el aporte a cada una de las organizaciones, así que hoy día nos vamos muy, muy contentos en el crecimiento de agrupaciones que fueron beneficiadas y en el monto que fueron beneficiados también en este grupo. Así que creo que seguimos trabajando confiado en que podemos hacer las cosas mejor. Tenemos los 8 concejales que siempre han votado favorablemente todas estas asignaciones y hoy día agradecido de todo lo que hicieron porque la comunidad se siente muy muy feliz de poder recibir este tremendo aporte que se hizo en el día de hoy.
0: En la oportunidad, la voz de los dirigentes que representan a las distintas organizaciones comunitarias no se dejó esperar para agradecer al municipio curicano por el importante incremento en el apoyo y el fortalecimiento de sus respectivas entidades funcionales. Es el caso de la presidenta de la Unión Comunal del Adulto Mayor, Elizabeth Zúñiga, quien valoró los esfuerzos hechos en la entrega de los recursos para este año 2026.
2: Muy agradecida de la actividad y que nos dan este bonito que nos sirve para todos, para disfrutarlo.
3: ¿Qué le parece los incrementos?
2: Sí, de todas maneras, pues así que muchas gracias.
0: De igual manera, la presidenta de la agrupación funcional Luz de Esperanza del sector de Santa Fe, Lucila Silva, valoró la entrega de la subvención municipal, las que les permite desarrollar un viaje, ¿a dónde? Al balneario de Pichilemu.
4: Súper bueno, porque es algo que a nosotros lo ayuda bastante en cuanto a salir un poco de la rutina de la casa y a distraernos un poco, y aparte de eso nosotros programamos paseos con esta plata. Entonces este paseo es supuestamente una vez al año, porque es la plata que nos dan, nosotros la utilizamos en paseo. Igual yo llevo harto años en el grupo, llevo más o menos como 23 años, y antes comprábamos materiales, pero últimamente lo hemos dejado para salir a distraernos con la compañera y lo pasamos súper bien. Pues entonces esto se agradece, porque no en cualquier parte se da esto.
0: La subvención municipal 2026, cuyo monto de postulación aumentó de 250,000 pesos a 300,000 pesos por organización, siendo este el más alto registrado desde el año 2015, y refleja el compromiso de la Municipalidad de Curicó con el fortalecimiento del tejido social y la participación ciudadana, destinando mayores recursos para apoyar el trabajo que desarrollan las organizaciones comunitarias en beneficio de los distintos barrios y sectores de la comuna. El concejal por Curicó y presidente de la Comisión de Adulto Mayor, Raimundo Canquil Varga, destacó positivamente la entrega de casi 100 millones de pesos a más de 300 organizaciones territoriales y funcionales de la comuna a través de esta subvención municipal 2026. Junto con valorar la importante labor que cada uno de los centros de acción de la mujer, de las organizaciones funcionales varias y de los clubes de adulto mayor, la autoridad de edilicia también resaltó el hecho de que este año el monto entregado fuera mayor en comparación al 2025. Esto dice el concejal Raimundo Canquil.
3: La entrega de subvenciones municipales tienen como objetivo ayudar a las instituciones funcionales a que puedan tener un desenvolvimiento económico para algunos proyectos. Y es así como se entregaron ayer más de 96 millones de pesos, con un incremento de más del 30% de reajuste a este monto, producto de otros años.
0: Así también el presidente de la Comisión del Adulto Mayor resaltó el hecho que en esta oportunidad la subvención municipal 2026 favoreció a 317 instituciones, cifra más alta comparativamente con el año anterior y que viene a permitir que más organizaciones reciban este beneficio.
3: Por lo tanto, se beneficiaron más de 318 instituciones repartidas en el Club de Adulto Mayor, clubes de acción de la mujer, centros de padres, comités solidarios y centros culturales y voluntariado. Así que estamos muy contentos por esa actividad, una actividad que fue hecha en el Teatro Provincial, que colmó sus asientos con las directivas, a las cuales se les entregó significativamente los documentos, los cheques, para que puedan hacer uso de sus recursos.
0: De la misma forma, Raimundo Canquil valoró los esfuerzos hechos desde el municipio curicano a través del Consejo Municipal para la aprobación de los recursos que permitieron la entrega de una subvención municipal histórica en la comuna de Curicó. Ocho de la mañana con 46 minutos, vamos a Talca. Información que entrega Miguel García. Miguel, adelante, buenos días.
5: Buenos días, don Sergio, don Martín Núñez en la sala de Ríos y todo el panel de RTL a esta hora de la mañana. En el transcurso de esta jornada va a ser puesto a discusión de juzgado de garantía este individuo adulto en este confuso y grave y terrible hecho que afectó a dos menores de edad que estuvimos informando durante la jornada de ayer. Todo parte cuando una adolescente viene de una zona costera, la región del Maule, nos han pedido que tengamos reserva de la comuna donde viene y se desplaza para juntarse con su amiga en el terminal de buses. Hasta ahí la situación parecía normal durante prácticamente la noche del pasado martes. Se llegan y se juntan en el terminal de buses y en escena aparece un individuo que fue solicitado por esta persona que sería aparentemente talquina y que la estaba esperando a su amiga en el terminal de buses. Dice, viene un amigo a buscarme en su camioneta, lo esperan y se van hacia la comuna de Pencahue, por la ruta K60. Hasta ahí parecía todo normal, aparentemente una intención de carrete con este individuo. Llegan hasta un domicilio en Pencahue, desconocemos si sería la casa del individuo, una casa en arriendo, y lo concreto es que una de estas ingresa hacia el interior, porque es la que conocía precisamente a este extraño sujeto, y queda algunos minutos al interior. Su amiga, que venía desde esta zona costera, la espera en las puertas, pero sin embargo el sujeto sale a los minutos después y le habría señalado que ingresara, su amiga la estaba esperando al interior. Ella ingresa y se percata que esta se encontraba prácticamente casi inconsciente producto de un estrangulamiento y de ahí se comienza a asustar que algo estaba mal. Intenta darse a la fuga de la casa de habitación, el sujeto la toma a la fuerza, la toma por el cuello y había utilizado algún tipo de soga para estrangularla, queda totalmente conmocionada y posteriormente las dos menores, el sujeto las embarca en el pick-up de la camioneta con intención de llevárselas, seguramente en dirección desconocida. Lo concreto es que iban en el pick-up y en la ruta K60, Talca-Pencahue, en dirección hacia Talca, una de estas adolescentes, la que venía de la zona costera, se lanza del vehículo en marcha, toda lesionada y conmocionada hasta ese minuto con estado de producto de todo el terrible hecho. Su amiga se va en la camioneta y pide ayuda a la altura del puente Río Claro, Cerro de la Virgen, donde en el sector de Los Areneos, es asistida por vecinos, llaman a carabineros, se lleva al Hospital Regional de Talca, les relata de que un sujeto le había intentado estrangular, las atacó, ni estaba su amiga, no sabía qué pasaba con su amiga. La llevan al hospital regional de Talca y la sorpresa fue mayúscula porque su amiga ya estaba en el centro asistencial que había sido llevada por el mismo individuo hasta el centro asistencial. La abandonó y la dejó en el lugar. Los guardias captaron que la situación no era normal al ver que un sujeto abandonaba a esta joven que estaba mal herida, con claros indicios de haber sido asfixiada por estrangulamiento, golpes, lesiones, que haber sido llevada en la camioneta contra su voluntad, y anota la camioneta en el aparente del vehículo, el sujeto se da a la fuga. Pero curiosamente, en el transcurso ya prácticamente de la mañana de ayer, arriba hasta la tercera comisaría, aduciendo que habían dos adolescentes, porque ya sabía que iban a pedir ayuda, una que se lanzó del pick-up, otra que la dejó abandonada en el hospital, y señala que dos adolescentes intentaron drogarlo, por lo cual presentaba una denuncia. Para Carabineros se estaba cogiendo la denuncia, pero ya estaban los antecedentes que tenían dos menores de edad que estaban en ese minuto lesionadas en el hospital regional de Talca, por lo cual se le solicita su carnet de identidad y el sujeto mantenía una orden de aprehensión pendiente. Por esa orden queda detenido en forma inmediata y ya comienza de esta manera a ilustrarse la situación, que todo tenía... todo era confabulado entre el sujeto y las dos menores que ya estaban en el hospital regional, queda detenido por la orden de aprehensión pendiente y se solicita la presencia. El fiscal indica que debe estar trabajando la brigada de homicidio para poder establecer la dinámica de este hecho, el relato, el testimonio de las jóvenes desde terminal de buses donde se juntan, y de ahí se toma todo, seguramente van a hacer las pericias de las cámaras de seguridad, ruta K60 hasta Pencahue, y posteriormente el momento en que se lanza el sector de los Areneros. Por ahora se desconoce cuáles habrían sido las circunstancias. El sujeto que mantenía una orden de presión pendiente y que hoy va a ser puesto y puesto en un juego de garantía, aduce que las menores intentaron drogarlo, las menores que las intentó estrangular, así que toda la situación es bastante confusa. Afortunadamente tuvo un final que no terminó con consecuencias fatales, cerca que tuvo el hecho que está marcando la pauta de las últimas horas en materia policial. Por ahora se investiga un posible ataque, brutal ataque en contra de estas dos adolescentes que se conoce cómo se habrían concertado con este sujeto por alguna red social. Los padres muy atentos a las menores de edad, saber dónde van sus hijos, especialmente cuando están mujeres que se pueden ver expuestas. Muchas menores en circunstancias que hemos visto en otras partes del país desaparecen y nunca más son encontradas, desaparecen extrañamente, otras finalmente terminan muertas por estos encuentros fortuitos con sujetos por los famosos carretes, especialmente cuando son menores de edad. Recordar que anoche también en materia policial estuvimos en el kilómetro 265, línea férrea, a la altura del Copés, ya muy cerca del puente Maule, pueblecillo Maule, donde el tren rápido, el tren moderno de ferrocarril de Estado, pasajeros, que se pasaba aquí ya en Santiago, atropella un peatón 45 años de edad y le da muerte. Ya prácticamente en las últimas horas de la tarde de ayer, ya anoche, la oscuridad era impresionante en el lugar, difícil acceso, con mucho barro para poder hacer a la línea férrea. Pudimos conversar con el suboficial mayor de Carabineros, señalaba que era un NN de 45 años. El tren estaba varado en el lugar, corto el tránsito parcial ferroviario en ambos sentidos, desde el norte hacia el sur, sur-norte, venía de Chillán en dirección Santiago, y posteriormente llevado el tren hacia la estación de Talca, donde el conductor iba a ser sometido al alcoholímetro correspondiente. Aparentemente los pasajeros iban a esperar el lugar o simplemente ser transbordados en otro tren. Un muerto dejó este accidente ferroviario a la altura de Maule, pueblecillo, 265 aproximadamente, detrás del servicentro Copec. Y recordar que también la CIP trabaja para dar con un grupo de delincuentes que se llevó más de 60 millones de pesos en lentes desde una de las tiendas del Mall Plaza Maule de calle 30 Oriente. Una riña descuida a los guardias que se van a la riña en el patio de comida, mientras que otra banda de sujetos se desconoce y tendría alguna relación, dejan prácticamente solo el mall durante ya prácticamente la noche de la del pasado martes, y los sujetos se proceden a abrir las chapas eléctricas de una de las tiendas de lentes de lentes de marca y se llevan más de 60 millones de pesos en especie. Trabaja la CIP de Carabineros, investiga si esta riña tuvo alguna relación con los sujetos que desviaron la atención de los guardias del Mall Plaza Maule en la sector oriente de la capital maule. Trabaja la CIP de Carabineros para dar con estos delincuentes que se llevaron este cuantioso botín desde las tiendas del Mall Plaza Maule, sector oriente de la capital maule. Se han registrado otros accidentes de tránsito, menores por lo menos sin lesionados acá en la capital de la región del Maule. Este terrible caso a las menores marca la pauta de las últimas horas. Muy atento a lo que podría pasar en la audiencia, si se amplía la detención del sujeto hasta las diligencias que realiza la brigada homicida o simplemente va a ser formalizado por algún delito. Las adolescentes se encuentran, una de ellas ya retornada hacia su zona costera de la región del Maule, mientras que la segunda todavía sigue siendo atendida en un centro asistencial en estos duros momentos, don Sergio. Y como dice Carlos Chero Valverde, está un nuevo reporte RTL, donde se vive la noticia todos los días, al igual que don Barti Núñez Contreras de la sala de historia. Todo buenos días.
0: Gracias, Miguel García, desde Talca, con la información oportuna siempre. Situación que está pasando a esta hora, que está en pleno desarrollo, cruce Avenida España hacia Zapallar, se envía una ambulancia por el choque de una bicimoto con la puerta de un vehículo. El conductor de la bicimoto resulta lesionado, así que ha tenido que trasladarse una ambulancia hasta ese lugar para dar atención médica a esta persona que recibe lesiones producto de este choque, ¿no? Chocó este conductor de la motocicleta, motobicicleta, ¿no? ¿Cómo se llama? Claro, chocó con la puerta de este vehículo que estaba abierta y no sé por

0: tener precaución, sobre todo en estos vehículos de dos ruedas que son mucho más peligrosos que los habituales, hay que tener mucha precaución. 5 minutos faltan para las 9 de la mañana de este día, ya jueves 30 de julio. Llegamos a prácticamente al final de julio, ¿no? Y usted sabe que las bencinas igual han tenido su tema importante, los combustibles, durante los últimos días y con la reactivación de esta guerra, ¿no es cierto?, entre Estados Unidos, Irán y otros países, han dejado una problemática enorme en el tema de los combustibles, toda vez que, ¿no es cierto?, se bloquea el paso de Hormuz, donde transitan los principales barcos exportadores del combustible en el mundo. Y respecto de esto, el Ministerio de Hacienda ajusta este MEPCO, que es el sistema de mecanismo, ¿no es cierto?, de los combustibles, para amortiguar el alza de las bencinas y el diésel, pero el combustible igual va a subir esta semana. Y a pesar de que se modificó el componente variable del impuesto específico a los combustibles para reducir el impacto del incremento en los precios, pese a ello, las gasolinas aumentarán 32,9 pesos por litro y el diésel 28,5 pesos por litro. El Ministerio de Hacienda concretó un nuevo ajuste al mecanismo de estabilización de los precios de los combustibles con el objetivo de amortiguar el alza que registran las bencinas y el diésel durante esta semana. La medida, que fue oficializada mediante el decreto publicado este miércoles en el Diario Oficial, el que modifica el componente variable utilizado para el cálculo del impuesto específico de los combustibles, buscando reducir el impacto de las variaciones internacionales en los precios que pagan los consumidores. De acuerdo con el informe semanal de precios elaborados por la Empresa Nacional del Petróleo, los valores de referencia que comenzarán a regir esta semana son los siguientes. La gasolina de 93 octanos sube 32,9 pesos por litro. La gasolina de 97 octanos sube 32,9 pesos por litro. La parafina se mantiene sin variaciones, no sube ni baja. El diésel, 28,5 pesos por litro. El gas licuado de petróleo tampoco tiene variación en esta oportunidad. ENAP recordó que su informe tiene carácter referencial y no determina los precios que pagan los consumidores en las estaciones de servicio. La empresa precisó que no fija ni regula los precios de los combustibles en el mercado chileno, ya que son las compañías distribuidoras las que establecen de manera autónoma los valores finales en la venta al público. Y la Junta del MEPCO busca precisamente atenuar las fluctuaciones que han sido bruscas en los precios de los combustibles, evitando que las variaciones internacionales se traspasen íntegramente a los consumidores en una sola oportunidad, cuando ya lo vimos, ¿no? Con el bencinazo que generó bastante preocupación, de ahí no han bajado los precios de los combustibles, han ido atenuándose poco a poco, pero no ha bajado la barrera que claramente hemos tenido desde que comenzó esta alza consecutiva de las bencinas y que mantiene preocupado también a los transportistas. Bien, 2 minutos para las 9, nos despedimos agradeciendo que se haya informado junto a nosotros. Nos encontramos a la 1 de la tarde con más novedades, con más noticias, si Dios así lo permite. Que estén muy bien, buenos días.
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4: 9.
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1: ¿Cómo están, amigos y amigos? Bienvenidos, buen día. Comenzamos este gran hermoso día, jueves ya. Jueves 20. No, ¿cuánto estamos jueves? 29, jueves 30. Jueves 30, me indica mi teléfono. Jueves 30 de julio. Comenzamos este gran lidiando en la mañana el día de hoy, que les habla Fabio Vargas junto a mi colega Maximi Soto. ¿Cómo está Maximiliano Soto?
2: Hola Fabio Vargas, un gusto saludarte. Creo que sí, chiquillos, ya comenzamos liderando la mañana de la RTL de este día. Jueves ya, señores, 30 de julio. El penúltimo día de este mes ya que se va. Un mes que nos trajo bastante lluvia, o nos va a traer bastante lluvia, señores, porque va a terminar como Dios manda, como es el mes de julio. Saludos grandes para cada uno de ustedes, como dicen que están, esperando que hayan amanecido completamente bien, como cada jornada, con harto ánimo, con harto optimismo, para comenzar este nuevo día donde vamos a estar acompañando, si Dios quiere, dándole gracias a Dios por una nueva jornada, esperando que todo el mundo tenga buena energía para comenzar a disfrutar este día jueves, que es lotería, las semanas que pasan rapidito. Se nos viene ya el primer fin de semana del mes de agosto. Saludando el día de hoy a todos los que están de cumpleaños, como siempre, a muchas felicidades. También aniversario de matrimonio, importante, el saludito para ustedes. Y también a los que están de onomástico el día de hoy, Zenén y Abdón. Muchas, pero muchas felicidades a aquellos que llevan el nombre de Zenén y también Abdón. Y ese nombrecito, oye, ¿dónde lo sacaría?
1: Abdón.
2: Zenén, Abdón, Abdón, Zenén, atento, atento. Un llamado de emergencia. Saludos cordiales para cada uno de ustedes, chiquillos. Ya estamos en Linares, en Talca, en Cauquenes, y los que están vía online en radio RTL Linares.cl. Le acompañamos hasta las 13 horas, 1 de la tarde, en una nueva jornada con saludos y pedidos musicales. Fabio Vargas.
1: Así es, saludos y pedidos musicales a través de la 95.3, la radio RTL, la radio que alegra tu vida.
2: Claro que sí, señores, le damos la bienvenida. Saludos cordiales para todos. Comenzamos ya a disfrutar de la gran programación.

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1: Bueno, mañana con 22 minutitos y le acompañamos en la RTL. Así que ya comenzando con esta energía, con esta buena onda para todos los que están trabajando ya. De buena forma, de buena manera, para todos los que están en casita, las nanitas, las doñas de casa. También les saludamos a todas las manipuladoras ahí que están trabajando el día de hoy. Y para todos los que están en su negocio, en su lugar comercial, en algún puestecito por ahí, en sintonía de la RTL. 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
1: 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Oye, saludamos a la gente del campo, a la gente de la precordillera, señores, un gran saludito. Bueno, si nos damos cuenta, no hay mucha, está un poquito despejado. Y usted ve hacia la cordillera, no se ve mucha nieve, no se ve tan así como pensábamos con todos los sistemas frontales que han pasado. Ahí nos damos cuenta que ha nevado muy, pero muy, pero muy poco. Se acerca un sistema frontal que de gran magnitud, ya se lo vamos a contar a medida que avance el día para ir actualizando esta información, señores, porque, bueno, aquí mirando los canales de televisión, la mayoría están hablando de, no sé, pero ahí lo vamos a analizar en un ratito más, señores, qué es lo que se viene con este nuevo sistema frontal que hace su llegada a la tarde, ¿Viene con viento, no viene con viento? ¿Cuánto va a llover? Todas esas cositas se las vamos a contar en un ratito más. Así que muy atentos, señores. La precaución es muy importante para estar ahí atentos a lo que se viene en la jornada del día de hoy. ¡Ay, ay, ay! Póngale, póngale ritmo primero que todo. Nos preparamos para seguir disfrutando del Liderando
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2: 9:32.
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1: Ahí te la mando para ver la RTL, la radio que alegra toda la vida en esta rica mañana, señores. Sería jueves 30 de julio. 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
1: 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Y para allá nos vamos, señores.
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1: 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Oye, ¿qué les puedo contar hasta ahora? Actualizamos el informe del tiempo. Mucha atención para nuestros auditores que están en sintonía, pero pongan atención con ganas. En todo caso, le vamos a ir contando a medida que avance la jornada varias cositas para el día de hoy. Primero que todo, la temperatura del momento, 12 grados. Sí, está altísima la temperatura, está rica la temperatura, grata la temperatura y va a seguir subiendo. 12 grados la del momento, con una humedad del 81%. ¿Cuánto esperamos para el día de hoy? Se dice, se cuenta que podíamos llegar en esta jornada entre los 18 y 19 grados, cosa que sería bastante alta la temperatura para un invierno, ¿me entiendes? Es decir, imagínate, deberíamos tener una máxima solamente de 10 grados, 12 grados, que eso es como lo normal en este tiempo, en estas pistas. Sí, de repente menos, ¿ah? Recuerda que a veces llegamos a la máxima de 5 grados en inviernos pasados, ¿ah? O 1 grado, 2 grados, ¿me entiendes? Entonces tener en invierno 18, 19 grados. ¡Ay, ay, ay, papá! ¡Qué rico! ¿Qué quieres que te diga? 18, 19 grados para el día de hoy. Vamos a estar con cielos cubiertos, nubosidad parcial. Vamos a ver el solcito, señores, por lo menos de aquí hasta las 14, 15 horas, ¿ya? Y 15, 16 horas, vamos a estar con este solcito que usted en estos momentos está analizando y viendo, diciendo qué rico el solcito se hace presente. Así va a estar, ¿eh? Se va a esconder, va a estar presente y por eso la temperatura va a subir bastante. ¿Qué significa esto? Ya después de las 4 o 5 horas, después de las 5 de la tarde, yo lo lamento mucho, poco, porque ya se comienza a nublar durante la tarde, señores, ¿eh? Ya, primero que todo, contarles que vamos a comenzar con vientos antes del mediodía o después del mediodía va a comenzar un viento, señores. Por lo que dice aquí el informe del tiempo, ¿eh? Viento que a medida que pase la tarde va a ir en aumento. Tenemos que llegar a unos 30, entre 30 y 40 kilómetros por hora. Son vientos de mira el día domingo. ¿Se acuerda el día domingo que pasó? En la tardecita ya teníamos un viento, eso de las 18, 19 horas. Vamos a tener un vientecito por ahí, ¿eh? Que va a estar presente junto a nosotros. Que va a comenzar el viento ya después del mediodía y nos va a acompañar durante todo en la tarde y también prácticamente en la madrugada y también para mañana viernes, en algunos momentos con viento. A veces se va a calmar, pero otras veces vamos a estar con viento. Va a ser relativo el viento, pero vamos a estar ahí presente. Ya. Ahora, otra cosa, la tendencia de las precipitaciones, señores, para el día de hoy va a estar que quiere o no quiere durante la tarde, noche, donde ya va a ser efecto el sistema frontal y nos cambiamos para el día viernes. Mucha atención para mañana. Para mañana esperamos una mínima de 10 y una máxima de 15 a 16 grados, es una temperatura muy alta. Y esa temperatura 15 a 16 grados, estamos hablando que va a ser, señores, a eso de las 2, 3 de la madrugada, que vamos a tener una temperatura muy alta. Ahora, ¿por qué? Porque el sistema, lo más fuerte, el sistema frontal, escuche muy bien, de estas lluvias que vienen, comenzaría ya después de la medianoche, ya tiene la tendencia que comience la agüita. Después de la medianoche, en un momento que va a ser muy intensa. Lo más fuerte de las precipitaciones sería, chiquillo, entre las 3 de la mañana y las 7, ¿ya? Entre las 3 de la mañana y las 7 de la mañana, ahí tiene que caer mucha agua, por lo que dice aquí, hasta el momento. Mucha lluvia, mucha agua, pic de agua muy potentes en ese horario donde el núcleo, podríamos decir, del sistema frontal, lo más fuerte va a ser su pasada por aquí, por la región del Maule, y nos va a dejar muchas precipitaciones. Mucha agua, señores, les digo al tiro. Esto entre las 2, 3 de la mañana hasta las 7 más o menos, ¿eh? Después va a continuar la agüita, no con la magnitud que va a ser en la madrugada, ¿eh? ¿Me entiendes? La madrugada va a ser lo más fuerte en el horario que yo estoy diciendo. Ya después igual tendremos pic de aguas, pero no tanto como va a ser en la madrugada. Así que prepararse, la agüita que nos va a acompañar por lo menos hasta el mediodía mañana, Fabio Vargas.
2: Hasta el mediodía.
1: En la tarde va a estar entre que quiere y no quiere, y van a haber momentos.

0: Mañana hasta las 7, 8 más o menos, ¿eh? Así que ahí hay que ir viendo. Recuerde que esto es un pronóstico, hay que ir actualizándolo, pero de que hay agüita y hay viento, lo va a haber. Así que a prepararse, Están pronosticando cerca de 50 milímetros de agua para la jornada de mañana, hasta el momento. Todo comienza hoy día, pero con viento, solamente con viento. Chiquillos, y ya después, antes de la medianoche o después de la medianoche, ya tendría que llegar la agüita y la lluvia. Lluvia que vamos a tener Fayo Vargas viernes, lluvia también el día sábado de menos magnitud, 10 milímetros, y ya terminamos el domingo con cerca de 20 milímetros de agua para el lunes quedar ya más o menos despejado. ¿Y qué es lo que pasa para el martes, miércoles, jueves, la próxima semana? Se ven algunos días de precipitaciones, pero no muchas ya. No, ya ahí empieza a cambiar. No lluvia de magnitud tan grande para la próxima semana. Más estable, más tranquila las precipitaciones para la próxima semana. Así que enfocarse solamente en lo que es el día, señores, viernes, sábado y domingo, que nos quedan 3 días con harta precipitación. Se lo vamos a ir actualizando, así que prepararse nomás, como les digo. En la madrugada tendremos agüita, mucha agua, mucho viento. Tendremos mucho calor también, imagínate. 15, 14, 15 grados a eso de las 2, 3 de la mañana. Que es una temperatura bastante alta, señores. Así que a prepararse en ese momento. Es lo que les debemos contar del informe del tiempo de la RTL, la radio que liga toda la vida a Fayo Vargas, ¿eh? Así que nada que hacer, nada que decir. Luego ya vamos a saludar a nuestros auditores para que dejen sus mensajes en nuestro WhatsApp de la RTL, para que se contacte con nosotros al 7520-5555 y al teléfono
1: al 713-247-2101. Claro que sí, señor.

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1: Radio Tropical Latina te da la hora. 10:02.
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1: Oye, saludos a tu amigo Masita, Macetín, como siempre, el fanático de Tolifu. Para nuestro amigo Maceta, que está en sintonía de la RTL, y que tenga buen día, amigazo, ahí trabajando en la locomoción colectiva, ahí en Taxi, Radio Taxi. Así que ponga el amigo Maceta, que tenga buen día, ahí puro talento nomás, ¿eh? Póngale, mi amigo, ¿eh? Y nos le ponemos también aquí en la Radio Tropical Latina, donde José Restaurant, para que vamos a almorzar. Aprovechemos, chiquillos, ¿eh? Hay un solcito rico, radiante, hay parte que está despejado. Aprovechemos este solcito azul que estamos viendo el día de hoy, con este solcito que nos va a durar poco, pero aquí lo vamos a tener presente, señores. No es el pájaro de mal agüero, pero lamentablemente se va a comenzar a nublar. Vamos a tener viento durante la tarde. Vamos a tener hartos cambios en lo que es el tiempo el día de hoy. Como dicen de repente que los cambios son solamente el tiempo en la noche. Pero quiero comentar que hoy día, de día también, vamos a tener varios cambios de temperatura, de ambiente, todas estas cositas. Así que ahí lo vamos a ir analizando, ¿eh? 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
1: 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Saludos para todos los amigos ahí, que están en sintonía del gran
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1: Ya, señores, ¿quién anda por estos laditos? Vamos a ver, a los buenos días.
4: Hola, pariente.
1: Buena, pariente.
4: Gracias,
1: temprano,
4: un
1: pariente.
4: Para ustedes y para todas las personas que están escuchando la radio en estos momentos. Para todos los amigos, para todas las amigas que saludamos siempre. Que ellos saben a quién se saluda, sí, y a los que no saludamos también, pariente, que se sientan saludados.
1: Eso.
4: Ya, cortito y apretadito nomás para que no perdamos tanto rato aquí hablando. Ya, póngase un temita, pariente, póngase Corazón Espinado.
2: Ah, Corazón Espinado, güente,
4: hablando, ya. Póngase un temita, pariente, póngase Corazón Espinado de Maná.
1: Mira,
4: por
1: tonto.
4: Favor.
1: Bueno, bueno, y
4: más noticias y nos vemos por canto ahí. Hay un solcito pero precioso por estos lados de.
1: Oye, sí. Hay que aprovechar, ese solcito.
4: Nos vemos, por favor de Dios. Chao.
1: Pariente, ¿qué me le faltaba?
4: Me faltó un saludo para el cuentero, po. El que sabe quién es.
1: Ah, sí,
4: está
1: pues.
4: Escuchando en la radio.
1: Oye, saludos para el cuentero del año. Saludos para el cuentero del año. Saludos, pariente, para usted. Y hablando de cuentero, le damos la bienvenida al cuentero del año. ¡Aló!
5: Muy buenos días,
1: amigo Marcelo. Buenos días, cuentero.
5: ¿Cómo está?
2: Este
5: no sé si está cuentero. Lo sube ahí don Fabio Arca, nuestro próximo alcalde.
1: Cuentero.
5: Hay un saludo para los dos, ¿están? Y eso, pues, ay, al pariente, ahí, oiga. Un saludo a mi compadre.
1: ¿De parte de qué, no oye?
5: ¿Y qué más quiere que le diga?
1: El cuentero.
5: Cuídese nomás, que tenga un excelente día. Y esto, compañero.
1: Saludos para todos los amigos, que le vaya bien, pues cuentero.
2: ¿Por qué es el cuentero?
1: Cuentero, loco, a todo ritmo, papá. ¿Quién más por aquí? Aló, buenos días.
6: Ahora sí, buenos días, un gran saludo para usted.
1: Buena Milton.
6: Mañana, fresquecita.
1: Sí, está rica,
6: no
1: oye.
6: Ha sufrido.
1: Nada.
6: Yo voy a
1: poner que apago la estufa.
6: a la gente linda del 95.6, a los San Hambriento y a toda esa gente linda que sale tan temprano a laborar
1: a la UCI, nos fuimos.
6: Maximiliano, oye,
1: dígame,
6: temita de la Rosa, por favor.
1: La Rosa,
6: se te agradece, aquí vamos montados nuevamente en el yugo.
1: Ya pues,

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2: La señal horaria en RTL.
1: 10 y 31 minutos.
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2: Ahora vamos a dar una vuelta rapidito con ese temita de Amor La Flor. Tenemos un saludo de cumpleaños a esta hora. Dice por aquí: hola, buenos días, chicos. Le quiero enviar un saludito de cumpleaños número 19 a su hija Laura, de parte de su mamita Anita la Tortolita, con ese temita de Mon Laferte, Amor Completo. Así que ahí estaba el temita musical. Aprovechamos rapidito el saludito entonces de cumpleaños número 19. Y quiere saludar a su hija Laura, de parte de su mamita Anita la Tortolita, con ese temita que estábamos escuchando de Mon Laferte. Así que saludos cordiales, muchas felicidades y que lo pase excelente el día de hoy y en el día de su cumpleaños. ¡Qué rico! Y mira, el número 19. Y ahí complementamos junto con el tema de Corazón Espinado de Maná, nuestro amigo pariente Guay Guay, será de ahí. Está en sintonía de la RTL. Más saludos, más pedidos musicales, más cositas en una mañana rica. Ya faltando solamente 14 minutos para las 11. Les quiero contar que la temperatura del momento a esta hora es de 15,5 grados. Por eso la temperatura va a llegar muy alta, por mi amigo, porque está despejado a esta hora con una humedad del 67%. Aprovechemos este solcito, porque después ya durante la tarde se nos va a comenzar a nublar. Lo lamento mucho decirle, señores, después de las 15, 16 horas se nos va a comenzar a nublar. Cada vez se va a nublar más porque vamos a tener el ingreso de este sistema frontal que todavía tiene la tendencia a dejarnos bastantes precipitaciones, sobre todo en la madrugada. Unos pulsos de agua muy, muy fuerte por lo que se ve aquí, señores. ¿Ah? Y el viento comenzaría ya después del mediodía. Después de las, después de las 13 horas más o menos, comenzaríamos con vientecito más o menos fuerte, señores. Así que a prepararse para lo que se viene. 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
2: 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Oye, ya, vamos.

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0: Silvia Quiroz de Las Tojas. Hola, buenos días.
2: Hola, Maxito. Hola, Fabito.
0: ¿Cómo está, mi niña?
2: Un lindo sol.
0: Solcito, rico.
2: Por acá, por el sector Las Tojas.
0: Hay que aprovechar el solcito.
2: Un saludito para su familia, para toda la gente que está en sintonía. Ya de parte de Silvia Quiroz de Las Tojas.
0: Silvia Quiroz.
2: Aquí escuchándolo.
0: Me parece bien, Silvia.
2: Que tengan Quiroz una linda jornada.
0: Igualmente,
2: chau, chau,
0: para ustedes. Ah, Silvia Quiroz de Las Tojas. Ahí nos manda un video. Oye, mira. Hoy está, pero despejadito. Mira que se ve rico. Ahí se ven los patitos. Los patitos dicen pío, pío, pío. Cuando tienen hambre, cuando tienen frío. No, pues, son los pollitos. Un cielo completamente despejado, pero por allá por el horizonte, ¡ja, ja! Se ven las nubes, ¿eh? Eso es inminente, señores. Lamentable, después de tantos días con lluvia, que un solcito se haga presente. Maravilloso, maravilloso. Corazón maravilloso. Saludos a Silvia Quiroz ahí, que nos manda la fotito, que está espectacular el sector. Desde Sector de Las Tojas nos vamos para Antofagasta. ¿Qué le parece? ¿Cómo es? La radio, sí, lo que están escuchando vía online. De Antofagasta, nuestro amigo Héctor. ¿Cómo está, mi caso?
3: Hola, sí, tú quieres reportar en sintonía de Antofagasta. Quiero decirles que tengan un bonito día.
0: Igualmente, mi amigo.
3: Mi turno. Y quiero saludar a mi amorcito, Alejandrita Roja.
0: Sí.
3: Que está preparando el desayuno.
0: Oh, qué rico.
3: Y quería pedirte a Lucila Andae con los 100 años de Macondo.
0: Lucila Andae.
3: ¿Cómo se llama, sí, esto que está reportando en sintonía de acá?
0: Lucila Andae.
3: ¿Qué te diga? ¿Cuándo van?
0: Ya pues.
3: ¿Cuándo van? Estamos para el Loli.
0: ¿Cuándo van? Estamos fin de mes ya, ¿por qué pasa? En todo caso, buena pregunta, ¿no? ¿Cuándo van? No, todavía no, falta todavía. Falta para el chocoso. Falta. Ya, ahí le buscamos el tema de Lucila Andae, Macondo. Y continuamos vía online. Mira, oye, ya, harta gente vía online. ¡Aló!
4: Hola, don Maxi.
0: Hola,
4: don
0: mi niña.
4: Fabio, ¿cómo están? Dios
0: quiera. Aquí estamos súper bien.
4: Habla Verónica desde la comuna de Cerrillo.
0: Santiago, mira.
4: Aquí lo escuchándolo por online.
0: Está despejadito con la foto.
4: Un día fabuloso.
0: Oye,
4: con
0: igual.
4: Con bien energía, que positiva.
0: Me gustó eso.
4: Con todo el power, con todo el fuá.
0: Haciendo
4: mis cosas como dueña y casa.
0: Me parece excelente.
4: Y les quiero pedir un gran favor, mi niño. Necesito escuchar la canción Vuela, Vuela de Magneto.
0: No, me está bueno.
4: Con
0: ¿en serio?
4: Mucho cariño para ustedes.
0: Se
4: los dedico y tengan
0: Magneto,
4: un hermoso
0: buena,
4: día
0: buena.
4: Junto a su familia,
0: buena,
4: sus amigos, amistades y todos. Muchas bendiciones a cada uno.
0: Abuela, abuela.
4: Y pronto los veremos, si Dios quiere. Adiós, chao, gracias.
0: Dedicado por un amigo. ¿Le gusta esta canción? Abuela, abuela. Se van a ponerle
5: puro
0: talento, ¿eh? Buenos días.
5: Hola, buenos días, Maxito.
0: ¿Cómo estás,
5: buenos días, Fabito?
0: Hola, Patricia.
5: Espero que tengan un excelentísimo día.
0: Igualmente.
5: Como todos los días. O mejor, como siempre digo, un saludito muy cariñosito para ustedes.
0: Igualmente para usted, familia.
5: Y para todos.
0: A ver, solcito, ¿eh?
5: Para Jorgito,
0: que después de las 15 horas.
5: Un saludito para
0: él. ¡Se nos va!
5: Oigan, niñito, por acá presento un poquito más temprano, sí. Pero igual, abrí todo ojitos más temprano.
0: Claro que sí,
5: ya. Oiga, seguimos en sintonía, si Dios lo
0: quiere. Mati, saludos cordiales, que le vaya lindo. Que tenga buen día jueves ya, señores, penúltimo día del mes de julio. Aprovechemos, señores, este solcito que nos está acompañando como mínimo hasta las 15, 16 horas. Ya, recuerde que la transición va a tener viento y cada vez va a ser más intenso. Le vamos a ir actualizando el informe del tiempo. Vamos a tener bastante lluvia en la madrugada. Desde ya se lo estamos contando para que nos preparemos para el ingreso de un nuevo sistema frontal que mañana ya estaría llegando a Santiago también. Así que prepárense ya en Santiago, ¿eh? Este sistema frontal estaría llegando hasta La Serena nuevamente, ¿eh? Lo han categorizado como de 3 de la magnitud, ¿eh? De 5 que lo tienen como escala. Lo tienen más, este como número 3, ¿eh? Imagínate, ¿eh? Viene potente, por lo que dicen. Ahí lo vamos a ir actualizando, ya. Listo, saludos cordiales. Comenzamos con, ya para terminar, ya con esta vueltecita, esta media hora. Vamos con el tema pedido por nuestra auditora Verónica. desde Santiago, sintonizando la radio vía online.
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0: ya sabía que no salía la palestra ahí. El amigo Cuerno Cofre. Bien, porque no salía ahí.
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0: Oye, tiene tiempo para hacerte, ¿eh? Ya, chiquillos, póngale nomás, ¿eh? Ahí está el temita del Cuerno con Frey, que diga Candombe para José, por la Sonora Palacios, y anteriormente Luciana Tae, por nuestro amigo ahí, desde el sector de Antofagasta, nuestro amigo Héctor Quesada. ¿Cuánto pagan? Ahí está, con ese tema, el Macondo, Macondo, Macondo, Macondo.
3: ¿Qué dice?
0: Sí, muchos temas más. 11 de la mañana con 15 minutos. Aprovechen este solcito que está rico, señores, porque se nos va a acabar. Yo lo lamento mucho, ya les dije ya. Solcito se va a acabar. 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
0: 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Oye, saludos para la día ahí, ¿eh? 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Oye, ¿qué anda por aquí? Nuestro amigo camarero se alipaba, ¿no?
2: Hola, hola, hola, don Maxi. Buen día por acá, el lobito del aire. Lobito. Haciéndose presente de acá San de Coronel.
0: Papa, camionero.
2: Cargado ya, estamos haciendo el número uno.
0: ¿Ya?
2: Cargado ya.
0: ¿Está cargadito, pensás, no?
2: Esperando que me revisen la mercadería.
0: Qué bueno.
2: Cerrar cortinita, poner ¿sí? precinto ahí, marchar.
0: No es malo.
2: Así que...
0: Está listo, mi amigo.
2: ¿Sí? Acá por Coronel con lluvia.
0: Coronel por, don con Maxi. Lluvia, ¿ya?
2: Que tenga buen día, cuídese mucho. Don Fabio, igual.
4: Un abrazo.
0: Gracias, Picasso.
2: A todos los auditores de la radio RTL de Linares, porque, como dice usted, que va a caer bastante agüita, van a abrir sí, las puertas del embalse en Coa.
0: Vamos a ver qué es lo que pasa con eso.
2: Va a quedar la pura escoba abajo nomás. Va a quedar la pura escoba, no
0: va a llover. Y no va a nevar, ¿eh? Va a llover porque la temperatura
2: va
0: a estar
2: muy alta. A prepararse nomás. Ya, don Maxi, saludito en general a todos nomás, a toditos. Saluditos del lobito del aire de la ruta 5 por acá por Coronel.
0: Está por salir el amigo ya.
2: A los cargamentos para
0: las puertas, por lo que se ve del video.
2: Ya, don Maxi, cuídese.
0: Saludos cordiales, amigazo. Que le vaya muy bien, lobito. Charlie Papa, que manero. Lobo del aire. Mira, aquí nos manda un audio nuestro amigo Marcelo de Cauquenes. Y escuche muy bien la gente, ¿eh? Que está en sintonía. Mire lo que nos va a comentar. Estamos con Solcito aquí en Linares, pero escuche cómo está Cauquenes.
3: Hola, buen día, Marcelito. Buenos días. Acá Coquene, nublado y está lloviznando. Está muy nublado Coquene y está lloviznando. Para todos, un gran saludo. Que tengan un lindo jueves. Acá haciendo limpieza en el estadio.
0: Y en la foto se nota.
3: Y está lloviznando más o menos.
0: Nubladísimo.
3: Sí, poquito, pero está lloviznando. Así que para todos, un gran saludo. Y la canción de Buena Suerte con los Auténticos Decadentes, Amor. Ya chao, un besito, un bonito, cuídense, para todos bendiciones. Saludo al Cuerpo de la Reina y al Botita.
4: Gracias, mi guacho.
0: ¿Te das cuenta cómo está el viento, no? Ya, y aquí lo mandan la foto. Recuerde que el sistema frontal viene de sur a norte. Y Cauquenes, bueno, son los primeros siempre. que van a recibir las primeras nubes del sistema frontal. Ya escuchó el vientecito, recuerde que después del mediodía tenemos vientecito, después de las 4 de la tarde ya se nos comienza a nublar y de ahí esta cosa va a cambiar radicalmente, señores. Así que aprovechemos este solcito que está presente a esta hora. ¡Aló! ¡Buenos días!
5: Muy buenos días, mis locutores favoritos. ¿Cómo están ustedes? Gusto de oírles, saber que también, gracias a Dios, hace ratito que estoy en sintonía, pero estaba de incógnita.
0: Claro que sí,
5: se cuidan mucho. Chao, chao, Martín de la Peguita.
0: Ya, Martina, ¿qué más querés decir?
5: Volando encontrarás un mundo nuevo. Solo déjate
0: con la canción de
5: la abuela. No te hace falta equipaje.
0: No, teniendo balas nomás, la hace cortita. Y vuela. Cordiales, ¿eh? ¿Qué le pasó a mi caso, nuestro amigo Chalipapa Caminero? ¿Aló?
2: Así está en Coronel, don Maxi, así está Coronel con viento.
0: Con viento, claro que sí, mi amigo. Bueno, todo eso viene para acá, usted ya lo sabe, es inminente, le vamos a ir actualizando el informe del tiempo a nuestros auditores. Mira que la temperatura del momento, Fabio Vargas, a esta hora, escúchame bien, ¿eh? Temperatura del momento 16,8 grados. Esa es la temperatura del momento, ¿eh? Vamos a llegar rapidito a la temperatura máxima del día de hoy. Recuerde que va a ser la temperatura el día de hoy de cerca de 18 a 19 grados. Y les cuento rápidamente que ya después de las 15, 16 horas, se va a comenzar a nublar. Y nos esperamos y esperamos durante la tarde que ya puedan comenzar a caer las pequeñas lloviznas, señores, y el viento comience a aumentar. Ya, y las precipitaciones, deje cambiarme para el día. Todavía persisten los 60 milímetros de agua para mañana. Comienza todo lo más fuerte ahí hasta ahora, señores. Todavía desde las 2 de la madrugada hasta tenemos unos pulsos de agua muy fuertes, sobre todo en la madrugada, señores, ¿eh? La agüita prácticamente los va a acompañar casi toda la jornada de día viernes, siendo lo más fuerte en la madrugada, también en la mañana, señores, y mañana viernes en la tarde también algo de agüita. Así que a prepararse nomás, porque esto se viene con viento también, ¿eh? Pero contamos en la RTL, como siempre, señores.
4: Como siempre, señores.
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2: 11:30.
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1: Oye, recuerden que hoy hay partido, ¿ah? Sí, Copa de la Sudamericana, señores. O'Higgins con Boca Junior el día de hoy. A eso de las 21 a las, no, a las 8:30, a las 20:30 horas, no hayan dicho que era las 21. Ya, pero bueno, aquí sale en el registro el partido de la Conmebol Sudamericana. Hoy, 8:30 horas el partido entre O'Higgins y Boca Juniors. Recuerden que el partido de ida que se jugó en Argentina, perdió O'Higgins 1-0, pero 1-0 puede ser remontable, así que, y más encima de local, O'Higgins ahí en Rancagua, esto puede salir maravilloso en una de esas, así que vamos que se puede. Y recuerde, cada equipo que juegue Independiente, el equipo que sea, cuando esté en campeonatos internacionales, Copa Sudamericana, puede ser también la Copa Libertadores, hay que apoyarlo, pues, chiquillos, esa es la idea. Hay que apoyar a los equipos chilenos cuando se juegan campeonatos internacionales. Así que ojalá que hoy día O'Higgins pueda dar la vuelta el resultado para quedar, de lo contrario se va a quedar jugando aquí nomás, pues. Chao, le van a decir. Y si ganara 2-1 o 2-0 debería ganar, extraordinario. Ahí da vuelta el partido y la cosa va a cambiar. Así que a todos los fanáticos del fútbol, para el día de hoy, deporte, señores. Para que usted lo tenga ahí en conocimiento. A las 20:30 horas. Ya, faltando 13 minutos para el mediodía, ya con un solcito rico que hay que aprovecharlo, le contamos que vamos, sí, vamos a dar una vueltocita. 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Sí, porque ya va mañana a ser complicado y para el sábado igual. Nos quedamos de la agüita, así que vamos, vamos, vamos, que se puede. Saludos para Patito, el amigo Apoyo. Y ahí también escuché, parece que andaba Tecnotrone por ahí, ¿no? Tecnotrone por ahí, ¿no? El saludo para todos los chiquillos. 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
2: ¿Qué pasa, Tito? Gracias.
1: Oye, oye, hay 17,3 grados, ¿qué te parece? ¿Cómo ha subido la temperatura en este ratito?
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2: ¡Ay!
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1: 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Saludando a toda la gente de la Comisión Colectiva, que está en sintonía, los amigos de Radio Taxi, Colectivero, los amigos de San Ambrosio, para todos los que están trabajando en su local comercial, en algún taller por ahí, los que están vía online, los que están del campo también, en la precordillera, preparándose para la lluvia, señores. El saludo grande para todos ustedes, ¿eh? Aló, buenos días.
3: Hola, hola, mis niños, ¿cómo están? Espero que muy bien. Hoy aquí en Santiago un solcito.
1: Aquí también.
3: Rico. Así que toca lavar el patio. ¿Ya? Toca lavar el patio porque los hijos perrunos tienen la escoba.
1: Chuta,
3: así que aquí me voy a entretener lavando el patio y escuchando la mejor música.
1: Excelente.
3: Que coloca la RTL, así que un besito y un tepita del grupo La Junta, por favor, que estén bien.
1: Ya, pues mi niña, no hay problema. Le buscamos ahí el grupo La Junta Don Fayo Vargas a esta hora.
2: Así es. Oye, tengo un saludo muy especial para una amiga que nos está escuchando. Bueno, es una amiga que yo tengo desde chico, ¿ah? ¿Eh? Una amiga de chico que. ¿De cuándo éramos niños? La Yuli Canales.
1: Desde chico.
2: Ana Julia Canales Ríos, sí, ya. Ana Julia.
1: Desde chico.
2: Que estuvo. Sí, chiquitito cuando vivíamos aquí.
1: Ya. Sí, en la población. ¿Le jugaba al papá y a la mamá?
2: Sí. Sí.
1: Que uno cuando era chico jugaba eso, ¿no?
2: Sí.
1: Al papá
2: sí,
1: y a la mamá.
2: Sí, con la Yuli.
1: Estaba siempre ser el papá.
2: Chico, la Yuli, chico. Pero nunca pasó nada entre nosotros, ¿ah?
1: No, porque le gustaba uno jugar a eso.
2: Sí. Ya, le mando un saludo que tuvo un pequeño percance.
1: Chuta, ya que se cuide, ¿no?
2: Está en camita, ¿eh? Así que le mando un gran saludo a la Yuli, que se mejore pronto nomás, mi guachita, y a tirar para arriba mi Soa Bachelet. Yo le digo así de mucho cariño, mi Soa Bachelet. Así que un besito, Yuli, cuídate mucho.
1: Saludos, saludos.
2: Y mejórate pronto
1: nomás. Pronta recuperación.
2: Nomás, Yulita, ¿eh? A tirar para arriba nomás, Yulita. Usted sabe, ya tú sabes, cualquier cosita, me pega el grito nomás.
1: Fuerte, sí, ya. Fuerte,
4: y dice:
1: un grito de esos poderosos. Ya, saludos para todos los auditores que están en sintonía de la RTN. Le acompañamos y le ponemos el solcito. Algo por la Junta, aquí lo escuchamos. En el Liderando
2: La Mañana.
1: Póngale ritmo para llegar al mediodía. Señores, oye, saludamos a los chiquillos ahí de Fábrica y Calzado Gutiérrez, que siempre están en sintonía. Ahí al tío Gutiérrez. Saludos para Lalito, también para el Genaro y el maestro Tolosa, que está enfermito en el hospital, pero me contaron que hoy día le daban el alta. Así que ahí lo vamos a ir a ver a la casita, al maestro Tolosa. Así que saluditos para todos ahí en la Fábrica de Calzado Gutiérrez, Fayo Vargas.
2: Por acá le tengo un saludito a mi compadre José Carrasco. Dice: saludos, Maxi, Fayo, ¿cómo están? Tantas lunas. Saludos para ustedes dos. Y para mí, señora, dice Daniela, está cocinando una rica cazuela. Saludos para todos los hermanos. 314, dice. Ya, no sé, esos son los motoqueros, los motoristas. Chao, Josécito. Saludos para todos.

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1: Las 12 del mediodía y 2 minutos.
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0: 12:17 minutitos, un solcito que todavía está presente, ¿eh? Así que se mantenga así como está, ¿no? El solito para toda la gente que está trabajando, aquellos que están en casita todavía, aquellos que todavía no se mueven, oye, la hora ya hay que moverse, ¿no? Como que a las 3 de la tarde, muerte, loco, ya. Yo a las 20 para las 20 para las 8 de la mañana ya ando dando jugo, ya. Ando viendo de talento, yo ya sabía. 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
0: Sí, dice, hola, yo todos los días los escucho. Soy Nancy, dice, también estoy pasando por un mal momento, chuta, que tiene que cuidarse nomás, harto ánimo, le entregamos buenas vibras ahí a Nancy, que está pasando por un mal momento. Bueno, todos pasamos por un mal momento de repente, ¿eh? Pero ahí donde hay que tener fuerza, ánimo, alegría, le entregamos las buenas vibras nomás y vamos, que se puede con todo.
3: ¿Qué dice?
0: Aló, buenas tardes.
4: Buenos días, amigo Maxi.
0: ¿Qué
4: buenos
0: pasa?
4: Días, amigo
0: bueno,
4: Flavio,
0: amigo aquí. Robin.
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0: Eso, amigo mire. Robin.
4: Ay.
0: Oye, el medio pedazo de zanahoria hoy. Te las mandaste, buen amigo Robin. Está en sintonía a esta hora de la RT. ¿Quién más por estos laditos? Hola, Maxito Fabio Vargas, saludos desde Castro, la isla grande de Chiloé, trabajando en la Feria Lillo, al mejor ritmo de la RTL, disfrutando la buena música que alegra la vida, ¿eh? Juanito, desde Castro, la isla de Chiloé, junto a su bolsita Nancy, y nos manda unas fotitos por aquí. Está pero lloviendo a todo ritmo, ¿eh? No, está pero cerradito, socia. Cualquier lluvia por allá por Castro, la isla grande de Chiloé. Para Juanito, ¿eh? ¿Qué más por aquí? Hola, ¿cómo están? Saludos a un amigo que está de cumpleaños, Patricio Morales, de parte de Manuel. Entonces, saludo muy grande para Patricio Morales, que está de cumpleaños el día de hoy, de parte del amigo Manuel, que está en sintonía de la RTL. ¿Qué más por aquí? ¡Aló!
5: ¡Maxito! Voy a buscar al señor Tolosa ahora. Va a llevármelo a la casita.
0: Me parece excelente.
5: Aquí, estoy pasando por fuera de la radio, Maxi.
0: Buena, buena. Saludos a mi casa. Ah, sí, sí, adentro con la bocina, mira qué bien. No sé, sí, me habían comentado ya que le iban a dar el alta el día de hoy. Así que se va a la casita a descansar, a hacer reposo después de un buen tiempo que estuvo ahí en el hospital el maestro Tolosa. Así que saludos cordiales para él. Y bueno, a recuperarse, se ha dicho. Así que póngale, póngale, póngale nomás, chiquillos. Con todo el ánimo y con toda la alegría. ¿Quién más por aquí? ¡Aló!
6: Hola, Maxito. Hola, Fabito. Saludos para ustedes. Que tengan buena tarde.
0: ¿Cómo está, Marinés?
6: Maxito, saludar a toda mi familia en general. Esperando que reciban este maravilloso solcito que hay en estos momentos. Oh, aunque
0: aprovechémoslo,
6: después viene lo malo. Pero no importa. Qué lindo ver este sol. Así que eso, Maxito. Saludo para toda mi gente. Y si puede, ¿me puede regalar un tema de escala? Si es que se puede. O si no, la música igual está buena. Saludos, Maxito, a la
0: Marines
6: desde San Antonio.
0: Chao, Marines desde San Antonio. Aprovechen este solcito, claro que sí, junto a la Radio Tropical Latina.
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0: Claro que sí, Liderando la Mañana.

0: Son las 12 del mediodía y 31 minutos.
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0: como tocarme la jaiba, se pasó. Gracias, gracias, Maxito, Alexis. Muchas gracias, Maxito, por tocarme la jaiba, se pasó. Gracias, gracias, Maxito, Alexis.
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0: esta hora. Robarte un par de besitos. Oye, salud para Araceli Gutiérrez, que está en sintonía. Me gustó bastante y quiere tocar a la Jaiba. Me parece excelente. Saludos para Ranchero Vargas también a esta hora, que está en sintonía. El hombre de la zorra, cuando se arranca con las orillas del río.
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0: versión, prepárate para la huella. Saludos para Ranchero Vargas también, que está en sintonía. Nuestro amigo Mauri de la Vulca,
2: ¿no? Ay, pura buena música, don Maximiliano Alexis.
3: ¿Qué pasa? Bueno, Choro,
2: acá,
3: oye.
2: Buena, poniendo el pecho a las balas, el Mauri de la Vulca.
0: Como siempre, Mauri.
2: Buena música, excelente sonido. Saludos a toda la gente linda que refiere el Mauri de la Vulca y está en sintonía de la Tropical Latina.
0: Saludos, Mauri de la Vulca. Don Fabio Vargas, cuénteme.
3: Saludos para el Ranchero Vargas, mi compadre.
0: Ahí
3: ¿dónde está?
0: Está en sintonía.
3: ¿Está ranchito?
0: Sí, está en sintonía.
3: ¿Ranchereando?
0: Sí, tiene que estar ahí con sus reales.
3: ¿Con sus reales?
0: Con sus reales del Valle.
3: Reales en mano. Reales en mano.
0: Sus reales en mano.
3: Ya, nos despedimos, chiquillos. Cuídense mucho y estamos a la guayte nomás. A lo que Dios diga. Bueno, el Maxi ya dijo ya que para rato se va a anular. ¿Se va a volver a no hablar, Soto? ¿No? ¿Sí?
0: A ver, deja mirar aquí un poquito, deja actualizarlo. Es que el chiquillo no, ¿eh? Mira, hay 18,4 grados la temperatura del momento. Dijimos 19, ¿eh? Chiquillo, así que vamos a estar por lo menos en la temperatura. Hemos acertado para el día de hoy. Y bueno, sí, después de las 16, 17 horas se comienza a nublar. A eso de las 18, 19 horas podríamos tener alguna llovizna. Ya después nada más, esperamos que la lluvia comience, don Fabio Vargas, después de la medianoche. Después de la medianoche debería comenzar la lluvia. Se están pronosticando cerca de 50, un poquito más, 55 milímetros de agua. Y también vamos a tener viento. El viento ya debería comenzar desde ahora ya, pues señores. Después de las 13 horas debería ir ya aumentando de a poquito el viento. A medida que se acerquen las nubes, que si usted mira ya hacia la costa, parece que ya se ven las nubes por ahí. Nada que hacer, don Fabio Vargas, a prepararse para lo que se viene. Nos vamos, le decimos adiós por el día de hoy, una mañana que ha pasado rapidita. Mañana ya viernes, último día del mes de julio, don Fabio Vargas, ¿qué le parece? Se nos viene agosto, el mes de los gatitos.
3: ¿Los gatos? Los gatos negros. Aquí me está dando, me dicen. Aquí hay una apuesta. ¿Cuál tocaría más, la Jaiba o la zorra?
0: ¿Sí? Ah, sí, se me dijo eso. Me dijo, anda por ahí nomás la cosa.
3: ¿Pero cuál es la Jaiba?
0: La Jaiba es la que vende los chiquillos en la pescadería, vos. La Jaiba, rica la Jaiba, casera, fresquita la Jaiba. Y cuando está en cocida, mejor, porque calentita la Jaiba, rica la Jaiba, cocidita, calentita la Jaiba. ¿Qué quieres que te diga? ¡Aló!
4: Cuídense mucho, chicos, que tengan una linda tarde. Está bien calurosito porque anduve en el centro y está
0: ahí
4: bien
0: 18,
4: calurosito. Bueno, mal que no me puse chaqueta.
0: Vamos ya a tener los 19 grados, Martina. Tal cual como se dijo, la temperatura, por lo menos la temperatura, está a full. Ahí hemos saltado. ¡Aló!
5: ¡Chao, por pariente, guauwaiser! Nos vemos en cualquier momento, ya tú sabes. ¡Chao!
0: Seguimos. ¡Más noticias!
6: Chao.
0: Chao.
3: ¿Qué es?
0: Es el más bacán, por loco. ¿Te das cuenta de repente que el hijo es más bacán que el papá?
3: Ah, ya sé que me está hablando ya.
0: Es el hijo, el pariente. ¿Te das cuenta que es más bacán o no? Es más agallado el hijo que el pariente. Ya, saludos cordiales entonces. ¿Qué más por aquí, aló?
5: Sí, la lluvia me alcanzó aquí en la Itata. Aquí en la Itata me alcanzó.
0: Mira dónde viene ya.
5: Agua amarilla, ya estaría lloviendo ya, don Maxi, con viento.
0: Mira.
5: Ya estaría lloviendo por
0: pura el lado,
5: con lluvia, con lluvia.
0: Igual tarto ya, si no vaya así, ¿no? Fabio, igual tarto ya, bo.
3: ¿Itata?
0: Itata.
3: ¿Pero allá viene para acá o va para allá?
0: No, viene para acá. Es decir, la lluvia viene para acá, pero está lloviendo en Itata,
3: no,
0: ya.
3: No, pero se demoran. ¡Ah, llegar aquí, vos, socio! Porque bueno, aquí hasta aparece bueno el agua aquí.
0: Depende de cómo se venga, dijo.
3: ¿A qué hora te aparece a ti aquí?
0: No, a mí me parece ya después de la medianoche, a mí aquí.
3: No, llegará.
0: No, pero puede haber alguna garuga donde.
3: Ahora, si hay algún taco, puede que se demore más.
0: Claro, tú sabes que de repente las nubes se cuentan con otras, se ponen a conversar. Que pueden pasar cosas. ¡Halo!
4: Maxito, le mando un excelente saludo a mi querido amigo Fabio Vargas.
3: Hola, mi guachita.
4: Vamos en la fayoneta.
3: Vamos a la Folloneta. Mira, mira, vamos a la Folloneta.
0: Claro, sí, ¿eh? Salud a la Araceli. ¿Eh?
3: Araceli.
0: A Araceli Gutiérrez. ¿Qué más le pasó, amigo?
6: Don Fabio, la Jaiber roja cuando está cocida. La Jaiber rojita, rojita cuando está cocida.

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1: Y 2 minutos.
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0: ya varias veces ha pasado. Y en una oportunidad se liberó a uno de alta peligrosidad que finalmente salió hasta del país y no pudo ser detenido de vuelta. Afortunadamente aquí se detuvo a esta persona para que siga cumpliendo con la condena. Pero habrá que revisar estos protocolos porque la verdad es que, vuelvo a decirlo, quizás los funcionarios que cumplieron con la orden de liberarlo estaban cumpliendo una orden. Sí, de estas instituciones jerarquizadas son los altos mandos, los mandos más altos o medios, quienes dan la indicación a los funcionarios para que esto se realice. Pero también habrá algún documento detrás, pues. Habrá un documento que diga, oiga, hay que liberar a esta persona por el cumplimiento de la pena. ¡Pum! Perfecto. Queda establecido. Entonces son los sistemas probablemente quienes tengan deficiencia. Y esto ya lo hemos visto porque en la vez anterior que sucedió este caso, que fue muy bullado en la televisión chilena, había hasta una orden del juez firmada por el juez. ¿Se acuerda que incluso fueron a entrevistar incluso a la jueza para preguntarle si tenía algún vínculo con alguna mafia, con algún grupo de estos Tren de Aragua, etcétera, con estas bandas? Y la verdad es que fue un error del sistema. ¿Ah? Bueno, es una situación que hay que tratar de mejorar y ojalá que no se vuelva a repetir, porque hechos como esos ponen en peligro también la seguridad claramente de la sociedad. 1:00 p.m. con 11 minutos. Mire, seguimos con información policial. Este hecho que llamó la atención el día de ayer con estos al menos 8 balazos que recibió esta persona luego de que un grupo de individuos llegara armados hasta la Villa La Primavera, ahí en Lontué. El hecho ocurrió cercano del retén de carabineros de esa localidad, por ahí cerca de la plaza de Lontué, ¿no? Y debió actuar rápidamente el personal policial, quienes determinaron que al menos 8 disparos recayeron en un individuo que debió ser trasladado por vecinos y amigos hasta un centro asistencial para ser derivado hasta el hospital de Molina. Fíjese que generó pánico la situación ahí entre los vecinos, porque esta suerte de cantidad de disparos no se sabe muchas veces, ¿no? Las balas locas pueden llegar a gente inocente. Una bala perdida. Y cuando resulta ser la percusión de varios disparos, no se sabe a qué direcciones van estas balas. Bueno, al menos 8 disparos recayeron en esta persona, un hombre de aproximadamente 30 años, quien resultó herido, ¿no es cierto? Y que se encuentra fuera de riesgo vital, afortunadamente, ¿no? Pero 8 disparos en una persona, la verdad es que es bastante complejo. Bueno, se está determinando las responsabilidades, mientras que el autor de estos disparos se mantiene prófugo todavía, pero está plenamente identificado, por lo tanto las policías están haciendo el trabajo para poder dar con el paradero de esta persona que habría percutado estos disparos, y se pudo evidenciar o tener antecedentes de que se trata de un ajuste de cuentas, ¿no? Por algún tipo de rencillas anteriores que habrían ocurrido ahí en ese lugar o entre esas dos personas. Y justamente para cobrar esto, le propina balazos. Bueno, estando investigando la situación, personal policial ya está claramente identificada la identidad de la persona que percutó estos disparos. Sin embargo, todavía no logra ser detenido. Al menos hasta el cierre de esta edición no hay información respecto a la detención de este individuo. Hora de la tarde con 14 minutos y la verdad es que han habido algunos accidentes durante la jornada, especialmente este accidente ahí en el sector del cruce Zapallar con la ruta 5 Sur, ahí en el cruce Avenida España prácticamente. ¿Ah? Y lo decía también en la mañana porque aquí hay que hacer un llamado a los conductores que no tienen licencia de conducir y andan en estas motos eléctricas, que si bien sirven mucho. Pero aquí un conductor de una moto, de una bicimoto, se desplazaba por el cruce de Zapallar cuando chocó de manera impactiva, ¿no es cierto?, de manera violenta contra una puerta de un vehículo que se abrió y quedó lesionado ahí, debió ir la ambulancia. para poder atender a las lesiones de esta persona. Sin embargo, yo vuelvo a repetir lo que dije en la mañana. Estas personas que conducen este tipo de motocicletas, que justamente no tienen patente y que la ley no le exige un documento que evidencie, ¿no es cierto?, si tienen las condiciones hábiles, habilitadas para poder conducir un vehículo motorizado. Sea eléctrico, sea de a benzina, sea como sea. Porque estas motitos agarran buena cantidad de velocidad. Por lo tanto, es un vehículo bastante peligroso si no se sabe controlar. ¿Y cómo yo sé si esa persona sabe conducirla si no tiene la licencia correspondiente? Porque no se exige, ¿no? Pero hemos visto y hemos sido testigos que en estas motos eléctricas pasan entre medio de los vehículos, justamente los semáforos llegan hasta adelante, ¿eh? Siendo que un vehículo tiene que respetar el espacio, el tiempo que le corresponde antes de llegar al semáforo. Pero no, se instalan adelante, van adelantando por la derecha, por la izquierda, y la verdad es que ahí se generan estos inconvenientes, porque al adelantar el vehículo por la derecha, que es completamente no permitido, ¿no es cierto?, en la ley de tránsito, si un pasajero o una persona que va en el vehículo abre la puerta, sin percatarse obviamente de que viene una motocicleta más atrás, no alcanza a frenar y le pega el golpe y choca y se genera estos accidentes. Por lo tanto, hay un llamado a los conductores de estos vehículos a tener precaución, muchachos, y a tener una preparación, claramente. Porque la verdad es que si genera este tipo de accidentes más allá, no cuentan con seguros de accidentes de terceras personas. Estos SOAP, que son los obligatorios, no tienen permiso de circulación, andan dando vueltas por todos lados, pero ¿quién responde en ese caso? Claro, pues, es una situación bastante complicada y hemos visto que los motociclistas son bastante irrespetuosos e irresponsables a la hora de manejar. Imprudentes. Esa es la palabra. Son imprudentes a la hora de manejar. Bueno, complejo panorama, así que hay que tener cuidado ahí a la hora de enfrentarse con un motociclista que va en la calle. Vamos a la pausa ya, vamos a ir a un pequeño corte en las noticias. A la vuelta seguimos revisando más de lo que nos llega también hasta nuestro departamento de prensa. Ya volvemos.
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0: Una de la tarde con 20 minutos nos vamos a ir directo hasta el Maule Sur, hasta Linares. Ahí estamos en conexión a esta hora con Gabriel Morales. ¿Cómo está, Gabriel? Buenas tardes.
1: Sí, ¿qué tal? Buenas tardes. Mira, técnicamente relajado. Estoy en este momento en una zona bastante maravillosa, un paisaje naturalista en el cajón de Pejerrey. Esto es en la zona precordillerana. Las causas, eso sí, es muy agradable porque fíjate que en este lugar hay una vivienda que está ya a punto de quedar colgando desde prácticamente 11 metros de altura a caer hacia lo que es parte del río Achigüeño en este caso. Y es una situación que los vecinos están bastante preocupados y propietarios de conversar con nosotros durante la mañana porque esto sucede hace un par de jornadas. Cuando durante la madrugada ellos sienten un fuerte ruido, un fuerte golpe, es similar a un movimiento telúrico. Y es cuando se levantan en la madrugada y observan gran parte del cerro donde está ubicada esta casa, había caído hacia el río. Y es ahora la casa que está a menos de un metro ya de la orilla de lo que, bueno, antes era tierra. Ahora hay un vacío tremendo, un precipicio gigantesco, y esto está generando preocupación. Han sido reiterados los llamados a la delegación presidencial provincial, pero no ha habido todavía una respuesta contundente para este caso. Vamos a escuchar a Rodrigo González, él es el propietario de este domicilio, quien pide ayuda para poder salvar esta vivienda.
2: Yo soy el dueño de la casa, el daño está operativa, para ahí. Somos de Linares, pero estábamos en Santiago.
3: ¿Pero ustedes cuando construyeron acá, pensaron alguna vez que pudiesen correr este tipo de...?
2: La verdad es que nunca significó un peligro inminente, ya que aquí existían 10 metros de terreno más allá, y este no era un río, era un estero que tampoco era el grueso del caudal, sino que era un brazo del estero. No, nunca significó un peligro inminente para nosotros.
3: ¿Se les ha ofrecido algún tipo de ayuda? ¿La autoridad ha venido para acá? ¿Quién ha venido para acá?
2: Provincial, Cristian González, él estuvo en terreno, vino Vialidad también a ver cómo estaba la situación, dio un informe, derivaron a la DGA, pero hasta el momento no hemos recibido respuesta a eso, solamente que se están viendo los permisos, que se está viendo con urgencia, pero no hemos visto acción directa ya con lo que estamos viviendo.
3: ¿Cuántas personas viven acá en la casa?
2: Somos 6 más 2 niños.
3: Ahora, principal temor, bueno, imagino, obvio, que esto sigue aumentando y la casa se va a perder.
2: Claro, o sea, es lo último que esperamos, la verdad, no lo hemos pensado. Queremos salvarla, necesitamos que entre maquinaria al sector a tratar de poner contención tal cual como se puso allá. Queremos que a este lado también refuercen, porque se viene el temporal y de verdad estamos atados a mano sin la autorización de los entes gubernamentales.
3: ¿Este socavón cuándo se generó? ¿Qué día?
2: Esto fue el lunes en la madrugada. O sea, ya había pérdida del 2023, pero ahora la mayor pérdida fue ahora el lunes en la madrugada.
3: Bueno, ¿cómo fue ese momento? Me imagino bastante ruido, algún golpe. ¿Cómo fue?
2: Sí, la verdad fue como que piedras cayendo, fue un temblor, incluso hubo remesón de tierra. Entonces eso es lo que tiene atemorizado también a los vecinos, que todo ese ruido se sintió muy fuerte, no pudieron dormir esa noche.
3: ¿Decirle a la autoridad local o quizás regional?
2: Más que nada es que se pongan en el lugar de nosotros, ver que se está yendo esfuerzo de mucho tiempo y sin poder hacer nada, la verdad, todo está en sus manos, ellos pueden dar las autorizaciones para trabajar o darnos la autorización a nosotros para nosotros hacerlo, la verdad no estamos pidiendo que nos financien nada, sino que queremos las autorizaciones para nosotros poder proteger nuestra casa, si al final eso nos urge a nosotros, proteger nuestra casa y salir de esta angustia que nos tiene complicado, la verdad no sabemos qué hacer.
1: Bueno, escuchábamos ahí al propietario de este domicilio. Tristemente es además una vivienda nueva que está en etapa de construcción, pero prácticamente ya por ser finalizada, faltan solamente algunos detalles. Y esta vivienda que, como te decía, está a menos de un metro ya de esta precipicio, esta llegada. Y ellos lo que me buscan es que se pudiese rellenar la parte inferior donde está este brazo del río. ¿Qué pasó acá? El año 2023, como relata Rodrigo, cuando hubieron estos fuertes temporales, incluso con víctimas fatales en este sector, debajo se puso una muralla de roca, esto tiene una palabra técnica, no la recuerdo en este momento, pero el enrocado quedó por la parte contraria a donde está este domicilio y no se reforzó la parte donde está poblada. Y entonces, ¿qué pasó? El agua con este temporal comenzó a socavar la parte que estaba sin reforzado y comenzó a, en este caso, a ablandar y finalmente llevándose parte del cerro. Y es eso lo que están reclamando los vecinos en este caso, porque acá si hubiera habido un trabajo, hubieran hecho la tarea completa, por así decirlo de alguna forma, no hubiera pasado esta situación y hoy esta vivienda no hubiera estado ocurriendo este tremendo peligro que está ocurriendo en este instante en este sector. Esto sucede en el kilómetro 3.1 del cajón Pejerrey, en la precordillera de Linares, en donde esta vivienda ha llamado profundamente la atención en las redes sociales por las imágenes que han estado circulando. Presente acá estuvo el delegado presidencial provincial Cristian González, sin embargo la familia está disconforme porque no han visto mayor respuesta y si bien es cierto, en este momento hay un sol radiante en este momento, pero se esperan fuertes precipitaciones durante las próximas horas y la familia está tremendamente preocupada porque claramente es una inversión importante, este domicilio está nuevo, como les decía, próximo a ser ya finalizado, está corriendo un peligro inminente en este lugar. Son casi 11 metros de altura donde está en este caso de caída para llegar al río esta vivienda y realmente es algo que no debió ocurrir si no hubiera hecho bien la reparación en este sector. No había respuesta de los otros que estaban solicitando los vecinos de poder autorizar a ellos poder tomar acciones con maquinaria y poder rellenar un poco abajo el río. Sin embargo, se ha informado por parte de la DGA que no hay autorización para poder realizar trabajo. Entonces están contra la espada y la pared porque no hay respuesta de la autoridad y además no hay tampoco alguna posibilidad para ellos como privados poder buscar algún tipo de solución. Así que ojalá alguna autoridad se pronuncie respecto a esto y se pueda salvar esta vivienda, porque si esto sigue así, esta vivienda desgraciadamente pudiese caer al río Achebuno en este sector. Así que con esto me despido y quedamos atentos a cualquier reacción que esto pudiese generar durante las próximas horas. Buenas tardes.
0: Buenas tardes, gracias por la información ahí desde Linares, escuchando también todos los antecedentes correspondientes a esta noticia. Una de la tarde con 27 minutos. Pues bien, yo le contaba ahí en informativo al inicio, ¿no es cierto?, de que se van a incorporar progresivamente, ¿no?, todos los tipos de cáncer al GES para ser atendidos gratuitamente en el sistema público de salud. Y esto a partir del próximo decreto 2028 hasta el 2031 deberán estar incorporadas todas estas enfermedades. La ministra de Salud informó que la medida forma parte de esta agenda sanitaria 2026-2030 y estará acompañada por nuevas terapias de la ley Ricarte Soto, formación de especialistas y además del fortalecimiento de la atención primaria y de la salud mental. En el marco de su primera cuenta pública participativa, la ministra de Salud Maicho Malik, quien estuvo ayer acá en nuestra ciudad, anunció que el gobierno impulsará la incorporación progresiva de la totalidad de los tipos de cáncer al sistema de garantías explícitas de la salud. Una de las principales medidas contempladas en la agenda sanitaria del 2026 al 2030, digamos en el gobierno del presidente Kast, ¿no? La secretaria de Estado señaló que la iniciativa será incorporada en el próximo decreto del 2028 en el propósito de ampliar el acceso oportuno al diagnóstico, al tratamiento y al seguimiento de las personas con enfermedades oncológicas. Impulsaremos en el próximo decreto GES la incorporación progresiva de la totalidad de los tipos de cáncer. Asimismo, continuaremos impulsando el acceso de tratamientos de alto costo a través de la ley Ricarte Soto, incorporando nuevas terapias, sostuvo la ministra. Además, anunció que se fortalecerá la formación de especialistas mediante 236 médicos en formación, junto con consolidar las estrategias de prevención y pesquisa precoz, considerarlas fundamentalmente para mejorar el resultado de este tratamiento oncológico. Actualmente el sistema GES garantiza la atención en diversos tipos de cáncer, entre ellos el de mama, cervicouterino, gástrico, colorectal, próstata, pulmón, ovario, tiroides y testicular. Además de la leucemia, linfomas y cuanto a los cuidados paliativos por cáncer avanzado. Con la propuesta anunciada por el ministro de Salud, el objetivo es avanzar hacia una cobertura que incluya todos los tipos de cáncer, permitiendo que un mayor número de pacientes acceda a las garantías y oportunidades, calidad, protección y además de financiera, y el acceso establecido por la ley. La agenda presentada por la ministra también contempla la creación de 50 nuevos centros comunitarios de salud mental, el fortalecimiento de la atención primaria de salud para aumentar la capacidad resolutiva y una mayor participación del Ministerio de Salud en la implementación de la Ley Integral de Personas Mayores, que busca garantizar una atención preferente y oportuna para este grupo de la población. Durante su presentación, la ministra destacó un resultado alcanzado en el plan de alerta oncológica implementado hace ya 3 meses para reducir los tiempos de espera en prestaciones oncológicas. Según informó el ministro de Salud, el 14 de julio el plan había permitido resolver el 95% de los casos con esperas prolongadas, tanto GES como no GES, lo que representa 28.681 prestaciones resueltas de un universo de 30.348 registros. Del total, 17.344 correspondieron a garantías GES y 11.337 a prestaciones no GES. La autoridad explicó que antes de la implementación del plan, las personas que esperan una atención oncológica GES acumulaban un promedio 76 días de retraso, mientras que las prestaciones no GES, las espera podría superar los 248 días. Asimismo, se detalló que dentro de las garantías oncológicas GES resueltas, el 67% correspondió a diagnóstico, el 19% a tratamiento y el 9% a tamizajes, el 3% a etapificación y el 2% al seguimiento. La ministra enfatizó que las personas con cáncer no pueden ni deben esperar, asegurando que la experiencia obtenida con la alerta oncológica servirá de base para continuar fortaleciendo la atención de los pacientes y avanzar hacia una cobertura más amplia y equitativa en el país. Y fíjese que, dicho sea de paso, una auditora me detuvo ayer en la calle y me dijo, tengo una persona conocida que iba a ser operada hoy día por un cáncer de mama. Y sabe que la llamaron del hospital y le dijeron que le iban a aplazar la cirugía para el 19 de agosto y no se le iban a hacer hoy día, porque el doctor que la estaba atendiendo presentó licencia. Y la tuvieron que aplazar su cirugía para el 19 de agosto. O sea, ¿cómo no va a haber un médico? No estoy hablando que sea en el hospital de Curicó, probablemente sea en el hospital de Talca, en donde se iba a atender esta señora. No me dejó claro eso. Pero ¿cómo es posible de que si usted tiene un tratamiento médico, le están programando su cirugía para el día de hoy?

0: por ejemplo, y porque el doctor se enfermó, ¿nadie más la puede operar? ¿Nadie más le puede seguir con la cirugía? Y finalmente le aplazan su cirugía hasta el 19 de agosto, estamos hablando de 20 días más. Y usted sabe que una persona con cáncer lamentablemente no tiene mucho tiempo que perder, ¿no? Las cosas se deben hacer en el momento que corresponden y no esperar a que las condiciones del doctor o de otra persona que está a cargo de la cirugía estén, digamos, en condiciones para que se puedan hacer este tipo de cirugía. Tiene que haber un equipo de reemplazo, me imagino yo, ¿no? Porque si esto sucede en otro tipo de trabajo, cuando a usted le exigen, diga, aquí mismo en la radio, por ejemplo, si no está el locutor que está a cargo del programa, hay alguien que lo reemplace, pero sigue funcionando con normalidad. Bueno, así debería ser, ¿no? Claro, algunos llegan con serrucho, pero así debería ser. Siempre haber un equipo adicional para que en este tipo de casos, sobre todo en algo que tiene que ver con la salud y con la vida de las personas, no tenga que ser postergado. Bueno, ojalá que las cosas mejoren ahí con todas estas indicaciones que está dando a conocer, ¿no?, la ministra de Salud en esta materia. Pausa, ya regresamos.
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0: La Municipal de Curicó entrega histórica subvención a organizaciones, ¿ah? El alcalde de Curicó, Yoro Bordachar, encabezó significativa entrega de recursos para la cobertura de más de 300 organizaciones beneficiadas. Era un hecho histórico para las organizaciones funcionales de la comuna, la Municipalidad de Curicó, bajo las políticas sociales de la actual administración liderada por el alcalde Yoro Bordachar Sotomayor, hizo entrega cerca de 100 millones de pesos mediante el proceso de subvención 2026, lo que constituye el monto más alto que ha sido destinado en este fondo desde su creación. Junto con el notable incremento de los recursos otorgados, también se registró un importante incremento en la participación de las organizaciones funcionales, pasando de 287 en 2025 a 317 en 2026, lo que representa un aumento de un 10,5% en cifras que responden al trabajo desarrollado por el Departamento de Organizaciones Comunitarias en la constitución, el fortalecimiento y el acompañamiento de nuevas organizaciones sociales. A la ceremonia de entrega de la subvención municipal de 2026, desarrollada la jornada de este martes en el Teatro Provincial de Curicó, asistió el alcalde de la comuna de Curicó, Yoro Bordachar, los concejales Constanza Pinto, Francisco Sanz, Ivette Cheire, Pilar Contardo y Raimundo Canquil, así también los diputados Jorge Guzmán y Javier Muñoz, representantes del CORE, de Carabineros, entre otras personalidades del quehacer local. Para el alcalde Yoro Bordachar, la entrega de dichos recursos reviste una especial importancia, dada la gran labor que cumplen en la comuna los distintos centros de acción de la mujer, los clubes de adulto mayor, las organizaciones femeninas y funcionales varias, lo que, según manifestó, lo hace sentir muy feliz de ser quien lidera la comuna y contar con un gran equipo de funcionarios que quienes con este tipo de trabajo materializan, realizan un excelente trabajo en esta materia. Escuchemos lo que dijo respecto de esto el alcalde de Curicó, Yoro Bordachar.
1: Muy contento de ser alcalde de Curicó y tener este tremendo equipo humano que trabaja con las mujeres, con las distintas organizaciones sociales. Creo que esto es lo que nos llama a seguir trabajando y confiando en que cada día se puede hacer las cosas mejor, ordenadamente con las finanzas. Pudimos aumentar el aporte a cada una de las organizaciones, así que hoy día nos vamos muy, muy contentos en el crecimiento de agrupaciones que fueron beneficiadas y en el monto que fueron beneficiados también en este grupo. Así que creo que seguimos trabajando, confiados en que podemos hacer las cosas mejor. Tenemos los 8 concejales que siempre han votado favorablemente todas estas asignaciones y hoy día agradecido de todo lo que hicieron porque la comunidad se siente muy, muy feliz de poder recibir este tremendo aporte que se hizo en el día de hoy.
0: Bueno, en la oportunidad, la voz de los dirigentes que representan las distintas organizaciones comunitarias no se dejó esperar para agradecer al municipio curicano por el importante incremento en el apoyo y el fortalecimiento de sus respectivas entidades funcionales. En el caso de la presidenta de la Unión Comunal del Adulto Mayor, Elizabeth Zúñiga, quien valoró los esfuerzos hechos en la entrega de los recursos para este año 2026.
2: Muy agradecida de la actividad y que nos dan este bonito que nos sirve para todos, para disfrutarlo.
3: ¿Qué le parece lo incremento?
2: Sí, de todas maneras, pues sí que muchas gracias.
0: También la presidenta de la agrupación funcional Luz Esperanza del sector de Santa Fe, Lucila Silva, valoró la entrega de la subvención municipal, la que le permite desarrollar un viaje para ir al balneario de Pichilemu.
4: Súper bueno porque es algo que a nosotros lo ayuda bastante en cuanto a salir un poco de la rutina de la casa y a distraernos un poco, y aparte de eso nosotros programamos paseos con esta plata. Entonces este paseo es supuestamente una vez al año, porque en la plata que nos dan nosotros la utilizamos en paseo. Igual yo llevo harto años en el grupo, llevo más o menos como 23 años, y antes comprábamos materiales, pero últimamente lo hemos dejado para salir a distraernos con la compañera y lo pasamos súper bien, pues entonces esto se agradece porque no en cualquier parte se da esto.
0: Bueno, la subvención municipal 2026, cuyo monto de postulación aumentó de 250 mil pesos a 300 mil pesos por organización, siendo el más alto registrado desde el 2015, refleja el compromiso de la Municipalidad de Curicó con el fortalecimiento del tejido social y la participación ciudadana, destinando, ¿no es cierto?, mayores recursos para apoyar el trabajo que desarrollan las organizaciones comunitarias en beneficio de los distintos barrios y los sectores de la comuna. El concejal por Curicó y presidente de la Comisión del Adulto Mayor, Raimundo Canquil Vargas, destacó positivamente la entrega de casi 100 millones de pesos a más de 300 organizaciones territoriales y funcionales de la comuna a través de esta subvención municipal 2026. Junto con valorar la importante labor que cada uno de los centros de acción de la mujer, de las organizaciones funcionarias varias y de los clubes de adulto mayor, la autoridad de edilicia también resaltó el hecho de que este año el monto entregado fue mayor en comparación al año 2025. Escuchemos lo que dice el edil, el concejal Raimundo Canquil.
3: La entrega de subvenciones municipales tienen como objetivo ayudar a las a las instituciones funcionales a que puedan tener un desenvolvimiento económico para algunos proyectos. Y es así como se entregaron ayer más de 96 millones de pesos, con un incremento de más del 30% de reajuste a este monto, producto de otros años.
0: Así también el presidente de la Comisión del Adulto Mayor resaltó el hecho que en esta oportunidad la subvención municipal 2026 favoreció a 318 instituciones, cifra más alta comparativamente con el año anterior, y que viene a permitir que más organizaciones reciban beneficios.
3: Por lo tanto, se beneficiaron más de 318 instituciones repartidas en el Club de Adulto Mayor, clubes de acción de la mujer, centros de padres, comités solidarios y centros culturales y voluntariados. Así que estamos muy contentos por esa actividad, una actividad que fue hecha en el Teatro Provincial, que colmó sus asientos con las directivas, a las cuales se les entregó significativamente los documentos, los cheques, para que puedan hacer uso de sus recursos.
0: De la misma forma, Raimundo Canquil valoró los esfuerzos hechos desde el municipio curicano a través del Consejo Municipal para la aprobación de los recursos que permitieron la entrega de una subvención municipal histórica en la comuna de Curicó. Vamos a la pausa, ya estamos de vuelta con el informe del tiempo para saber cómo se nos vienen estos próximos días.
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0: Una de la tarde con 48 minutos. Oye, 17 grados es la temperatura a esta hora en la ciudad de Curicó. Pero no se confíe. No se fueron las lluvias. Mañana ya viernes se vuelven las precipitaciones, por lo menos durante toda la jornada y con una lluvia bastante fuerte, ¿eh? Para dar paso a este sábado que va a estar nublado, con poca precipitación, casi ausente la lluvia durante ese día, pero el domingo vuelven las precipitaciones para ir despidiéndose ya de estos sistemas frontales. No se ve hasta la próxima semana, el día miércoles algo de lluvia, pero vuelven las los cielos despejados a partir del próximo jueves. Con tranquilidad, ¿no? Agosto trae un poco más calma de lo habitual en la lluvia, así que lo que hemos tenido en los últimos días. Pero todavía nos queda este frente de mal tiempo, este sistema frontal que va a llegar desde mañana y que va a estar presente en la zona central del país, con lluvias que podrían dejar hasta, de verdad, hasta 70 milímetros de agua acumulada durante las pocas horas que va a llover durante este fin de semana. Así que hay que preocuparse, prepararse con lo que será este frente de mal tiempo, que es el último que se ve por lo menos cercano a la fecha y que podría generar algún inconveniente por el poco tiempo que va a caer bastante agua. Así que ahí habría que estar atentos nomás a cómo suceda esta caída del agua. Pero ya para la próxima semana vamos a tener menos lluvia, más sol, más días así como el que tenemos el día de hoy, que está exquisito, ¿eh? Está maravilloso, una jornada muy, muy, muy agradable. Vamos a Talca. Vamos a escuchar a Miguel García, que tiene el reporte a esta hora desde la capital de la región del Maule. Miguel, buenas tardes.
1: ¿Qué tal? Buenas tardes, Sergio. También Bardi. Bueno, hace pocos minutos ya finalizó esta emotiva ceremonia, el Día de la Región del Maule, acá en la comuna de San Javier. Hermosa, como ha crecido San Javier, ¿eh? Zona de la provincia de Linares, en donde se desarrolló en esta oportunidad el Día de la Región del Maule, que fue encabezado por las máximas autoridades del Maule, entre ellas el delegado presidencial Juan Eduardo Prieto, Pedro Pablo Álvarez Salamanca Ramírez, en presencia de la totalidad de los consejeros, alcaldes. Recién estábamos conversando con Jordi Bordachara, alcalde de la ciudad de Curicó, ya que ahora habrá que seguir trabajando por las precipitaciones que se avecinan para la zona norte y también zona sur del país, temporal de lluvia que se va a prolongar por todo el mes de agosto. Se congratularon a varias personas que se han destacado en el mundo empresarial, en la Cámara de Comercio, como también deportistas paralímpicos, folcloristas, que recibieron su distinción de manos de las autoridades acá, y presencia también de parlamentarios en el hermoso recinto del Teatro Municipal de la comuna de San Javier. Presencia de autoridades en la ceremonia terminada, ahora se está degustando un ágape, compartiendo a las autoridades que hemos tenido la oportunidad de conversar con algunos alcaldes, entre ellos Bordachara, alcalde de la ciudad de Curicó, la presencia también de incluso autoridades del gobierno central, el subsecretario que también estaba en representación del presidente José Antonio Kast, acá en la comuna de San Javier. Así es que va a tener nota seguramente en los próximos informativos, pero en materia policial, indicar que uno de los hechos graves que se han registrado ha sido este accidente, Sergio, anoche en el kilómetro 235 de la línea férrea, en donde un peatón NN de aproximadamente 45 años de edad falleció, masculino, atropellado por el tren rápido procedente y en destino Santiago, detrás del Servicentro Copés, para llegar a un punto de referencia, kilómetro 265 de la ruta 5 Sur. Paralelo a ruta 5 Sur, línea férrea, a esa altura se registró este accidente que paralizó el tránsito de trenes, tanto del norte como al sur, como del sur al norte, y la investigación quedó en manos de los efectivos de la CIA de Carabineros de la ciudad de Talca, que se produjo durante la tarde-noche de ayer frente a la comuna de Maule. Hay que indicar que también estamos a la espera del resultado de la audiencia sobre este sujeto que atacó a dos menores de edad y que fue denunciado por ambas víctimas de haberlas intentado asfixiar mediante el método de estrangulamiento. Una de ellas oriunda de una zona costera de la región de Maule, una segunda de Talca, y que se concertan, recordamos, en el terminal de bus de Talca. Posteriormente las menores son llevadas por este sujeto en una camioneta hasta Pencahue, donde ahí que comienza el brutal, el terrible hecho para estas menores. Una de ellas habría sido atacada al interior de la casa, la amiga que se percata, intenta huir, ambas también, la segunda también es atacada por este sujeto, la sube y acaba prácticamente inconsciente sobre el pick-up de la camioneta, y una de ciclista logra escapar a la altura del Cerro de la Virgen, en el Río Claro, donde pide ayuda y donde Carabineros la traslada al Hospital Regional, y donde ya la primera de las víctimas que había sido ayudado en el pegado de la camioneta estaba en el Hospital Regional, porque el mismo individuo la llevó debido a su condición, que se encontraba ya prácticamente con asfixia. Pero sin embargo, el sujeto, recordamos que llegaba la tercera comisaría, denuncia que dos menores momentos antes se la habían atacado, los habían atacado, en este caso lo intentaron drogar, y por lo cual presentaba la denuncia sin saber que mantenía una orden de prisión pendiente. Por ese caso fue detenido ayer, pero hoy iba a ser ampliada su detención seguramente, ya que está trabajando la brigada de homicidios por este terrible hecho que afecta a dos menores, que usted lo señalaba, Sergio Peñalosa, Martín Núñez, ¿no es cierto? Padre, que muchas veces hay que estar permanentemente cerca de los hijos, saber dónde salen, especialmente cuando van a otras comunas, ya que algunas lamentablemente terminan con consecuencias fatales. Decíamos entonces que está a la espera de la ampliación o formalización de cargo. Los padres llegaron también hasta la capital maulina para enterarse de la situación que están viviendo estas menores. Algunas de ellas no tienen la misma fortuna, es decir, pueden fallecer, desaparecer sin que se conozca su paradero. Hay varios casos de denuncias presuntas de gracia. Por eso que los padres son los principales responsables de saber dónde están los hijos, permanentemente estar preocupados de ellos y evitar estos encuentros fortuitos con redes sociales, ni siquiera sujetos que no conocen. Por ir a un carrete, Sergio, muchas veces puede terminar en consecuencias fatales, básicas. Y uno de los hechos que aún está pendiente en materia policial, cuando ya se va retirando a las autoridades, por lo menos acá en San Javier, que ha sido los hechos que han marcado la pauta de las últimas horas, don Sergio Peñalosa. Martín Núñez, que tengan ustedes una buena jornada. En aras del tiempo, nos vamos retirando de esta comuna de la provincia de Linares para tener mayor antecedente a través de los próximos informativos. Que tengan ustedes una buena jornada. Es todo. Muy buenas tardes.
0: Buenas tardes, Miguel, gracias por estas informaciones desde Talca. Claro, ya lo dijimos también en la mañana, este tema de los padres que estén más atentos con lo que hacen sus hijos, ¿no? Llegar y dejarlos también ir a otras comunas porque van a ir de fiesta, a compartir. Bueno, y también observando lo que hacen a través de internet, sería súper importante eso. Oye, antes de que nos vayamos, ya quedan 5 minutos para las 2 de la tarde, ¿eh? Fíjese que en Curicó hay pesar en la comunidad, especialmente en la comunidad educativa del Colegio Vichuquén de Curicó, tras confirmarse el fallecimiento del estudiante Jorge Coque Olivos Echevarría, noticia que ha generado numerosas muestras de afecto y de solidaridad hacia la familia. A través de un comunicado oficial, el establecimiento expresó su dolor por la partida de este joven, extendiendo sus condolencias a sus padres, a su hermano, a los familiares, a los compañeros y amigos, destacando el cariño que despertó entre quienes tuvieron la oportunidad de conocerlo y de compartir con él. Dice, comillas, en este doloroso momento abrazamos con inmenso cariño a sus padres, a su hermano y a toda su familia, a sus compañeros y a quienes tuvieron la alegría de conocerlo y compartir con él. Cierre comillas, señala el mensaje difundido por el colegio. Asimismo, la comunidad educativa del Colegio Vichuquén compartió un mensaje de esperanza inspirado en el Evangelio de San Juan, ¿no? Yo soy la resurrección y la vida, el que cree en mí, aunque muera, vivirá, reafirmando su cercanía y apoyo a la familia en este difícil momento. Se informó además que el velorio de Jorge Coque

0: ¿no es cierto?, de este joven tan pequeño. Así que todos como comunidad nos hemos unido en oración por el eterno descanso de Jorge, pero especialmente por el consuelo de su familia ante la irreparable pérdida de este pequeño. Sabemos que en estos momentos dolorosos no hay palabras para poder expresar, ¿no es cierto?, todo lo que se siente durante la pérdida de un ser querido, más a esta madre que pierde a su hijo, a un padre también. Yo creo que no hay dolor más grande que el perder a un hijo, y en este minuto también la institución está, toda la comunidad, todo el pueblo curicano está pensando justamente en este momento tan doloroso para esta comunidad educativa, para su familia especialmente. Vayan nuestros abrazos desde nuestro medio de comunicación, Radio RTL, que somos personas también las que trabajamos acá. Pues bien, terminamos nuestro informativo agradeciendo a don Martín Núñez Retamar la puesta en el aire, que les habla Sergio Peñalosa Calderón en la lectura de los textos informativos, y agradeciéndole a usted especialmente el que se haya mantenido en nuestra sintonía con las informaciones que les entregamos durante esta jornada. Nos encontramos mañana a las 8 de la mañana, si Dios así lo quiere, si Dios así lo permite, y se viene don Miguel Ángel Limardo, que está instalando ya todo su batería electrónica para más rato estar ahí en él. Sí, bueno, y el pulpo de café ya preparado. Ya. Listo, chao, gracias, buenas tardes.
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4: Radio Tropical Latina te da la hora. 2:02.
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1: De nuevo comienzo la Feria de las Pulgas de la Tropical Latina. ¿Cómo están? Saludos, buenas tardes para todos los que están almorzando, están comiendo alguna cosita rica a esta hora. Les saludamos cordialmente y les damos la bienvenida para que comencemos a vender, ofrecer, permutar, regalar a esta hora. Me acompañamos desde Linares, 95.3 Talca, 910 AM Cauquenes, 103.7. Y los que están online, Radio RTL 9.cl. Con una temperatura a esta hora de 18,6 grados. ¿Qué le parece cómo subió la temperatura y una humedad del 52%? Oye, pero la temperatura exacta, señores, ¿eh? Altísima para esta jornada. Contarles a esta hora que estamos con cielos parciales, hay solcito, pero ya las nubes se están asomando cada vez más para que quedemos completamente nublados de aquí hasta las 17 horas. Ya los solcitos se nos pierden un 100%, ya, chiquillos, porque llega ya las primeras partes del sistema frontal, que nos va a comenzar a hacer de las suyas después de la medianoche, durante la madrugada. Así que muy atentos con eso, que le vamos a explicar en un ratito más. Aquí le damos la bienvenida, saludando el día de hoy a los que están de cumpleaños, aniversario de matrimonio, y también los que están de nomástico hoy día, Senen y Abdon. Muchas, pero muchas felicidades. Este día jueves 30 de julio, saludando a los que están de cumpleaños, aniversario de matrimonio, y también de nomástico el día de hoy. Contentos y felices de estarle acompañando a esta hora aquí en la Feria de la Pulga. Se abre la sesión, señores. Vamos a la sala de clases. Si usted quiere vender alguna cosita, recuerde que nos puede llamar al 732-472101 para que usted necesite, y también nos puede escribir o mandar su mensaje de audio a nuestro WhatsApp.
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0: 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Oye, saludos para Cauquenes. ¿Cómo está Cauquenes? Siempre les pregunto, chiquillos, hasta ahora. Bueno, en la mañana nos dijeron que estaba nublado, que estaba corriendo ventecito. No sé cómo estará hasta ahora ahí para que nos comenten, nos manden alguna fotito. Si la fotito no cuesta nada, sacar una fotito. Si todo el mundo tiene teléfono ahora y todos los teléfonos tienen cámara. Así que ahí saca una fotito nomás. Aquí está nubladito, me dice. Aquí está lloviendo, aquí está corriendo viento. A ver, para que nos comenten allá la gente de Cauquenes.
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0: 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A ver, han llegado audios por aquí, vamos a revisar.
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0: Claro que sí, ¿qué anda por aquí? Parece nuestra auditora Silvia Quiroz. ¿Cómo está Silvia Quiroz? ¿Cómo está la cosita por su sector? ¿Aló?
3: Presente, Maxito.
0: ¿Cómo está Silvia Quiroz?
3: Se lo fue tan ya. Tan bonito que estaba en la mañana.
0: No, sí, ya se fue.
3: Ya se nubló.
0: No, no hay nada que decir. Nada que decir.
3: Ya, Maxito, aquí escuchando la Feria de las Pulgas.
0: Es lo que hay nomás, pues, oiga.
3: Silvia Quiro de las Toscas.
0: Silvia Quiro de las Toscas, no, si ya se nubló ya y cada vez se va nublando más, señores. ¿Ah? Fue el solcito de la mañana que estuvo presente junto a nosotros, pero no. El lunes, sí, el domingo veríamos a lo mejor en la tarde solcito. Ya el lunes también veríamos solcito, señores, ahí de a poquito, ¿eh? Tenemos que esperar que pasen estos sistemas frontales, que hasta el momento actualizamos y se mantiene una cantidad de agua bastante, bastante fuerte, señores, ¿eh? Bastante agüita para la madrugada. Todo se está concentrando hasta el momento en la madrugada de este día viernes y también durante la mañana. Y en la tarde igual, ¿eh? Señores, recuerde que en la mañana vamos a estar entre... Mañana en la tarde, entre nubes y sol, es cuando ya van quedando las últimas nubecitas, que son las que dejan de repente estas nubecitas que se juntan de repente, vienen menos oscuritas. Más o menos así va a estar mañana en la tarde, sí, sobre todo, ¿eh? Mañana viernes en la tarde, después de las 3, 4 de la tarde, pero mañana ya va a estar así, como que quiere o no quiere, igual que el otro día cuando en la tardecita, unas nubecitas media simpáticas que querían hacer de la suya, así va a estar más o menos, pero en la tarde, en la madrugada no, a todo ritmo, van a dar la llave con todo, señores, así que a prepararse nomás. Ojalá no fuera así, como lo hemos dicho siempre, pero lo importante es comentar esto para que la gente se prepare. Si eso se hace. Esto se hace solamente para que usted se prepare nomás para lo que se viene. Ahora, si no llegara a ser así, oye, una felicidad muy grande, estamos más que claros. Porque no pasan cosas, ¿me entiende? Ojalá no fuera así. Pero lamentablemente se ve complicada la cosa, sobre todo en la madrugada, señores. Ya, ¿quién manda por aquí, por estos laditos, a esta hora? Nos mandan fotitos por estos lados. A ver, ¿quién anda aquí? Aló, buenas tardes.
4: Tardes, Marcito.
0: Hola, hola.
4: ¿Cómo estamos?
0: Muy bien,
4: por aquí,
0: niña.
4: Por Los Patos, para Gruesa.
0: ¿Por Los Patos, ya?
4: Así está el tiempo, pero viene nublado, papá, de abajo.
0: Sí.
4: Y va a llover, y va a llover.
0: Sí, pues. Nada que hacer, pues,
4: buenas tardes. Colóqueme un temita, pues no sea tan amarretito con la musiquita.
0: ¿Amarrete yo con la música? No, ¿por qué hacer amarrete? Yo que hacer la música gratis. Es que ahora está por la Feria de las Pulgas, pues. ¿Ya que está hablando de May? Ya, ahí el sector del Pato. Parece que realmente está gritando mucho el Pato ahí. Eso es lo que pasa de repente. Grita mucho el Pato y el sector del Pato. ¡Aló!
5: Hola, Don Maxi, buena, por acá el Lobito.
0: ¿Cómo está, Lobito?
5: Presente aquí en la Runitata, ya estamos acá afuera y así.
0: Ya.
5: Estamos aquí.
0: Afuera de Tata.
5: Haciendo la horita aquí, por aquí, fuerte el viento, oiga, está fuerte el vientecito. Ya. Pero nada más, no hay agua, nada hasta el momento, no hay agüita ni una cosa.
0: El viento
5: está
0: fuerte.
5: Al lado, el viento nomás por estos lados, Don Maxi. El Lobito haciéndose presente, buena tarde. Vamos a irlo a la Blumora a hacerle a los almuercitos ahora a comer. Puede ser una cazuelita de vacuno.
0: Oh, está espectacular la tarde para eso.
5: O un bistecito al plato con papas cocidas.
0: Oh,
5: o
0: también,
5: papas mayo.
0: Oh,
5: ahí vamos a ver qué es lo que vamos a comer.
0: No, todo junto nomás, pero mire, yo así como está la. ¿A dónde está usted hasta ahora? Y con vientecito medio nublado, yo me siento mejor una cazuelita. Un poquito de quesito por ahí le pone color, le pone talento. A nuestro amigo Charlie Papa, que venero lobo del aire, espectacular. ¿Ah? ¿Qué más le faltó por aquí, oiga?
5: Saludos en general a todos nomás, Don Maxi. Saludito en general a todos.
0: A todos el mundo. ¿No?
5: Don Maxi, ¿cómo está? Buena tarde. Accidente en la ruta 5 Sur a la altura de Pelequén.
0: Piliquín.
5: De norte a sur, cortar la ruta 5 Sur.
0: Ya, pues, ahí para que la gente maneje con mucha precaución. Saludos cordiales, mi amigo. camionero Charlie Papa, que siempre está en sintonía. Señora Pati, ¿cómo está? Un gusto saludarla, buenas tardes.
6: Hola, Maxito, buenas tardes.
0: Qué rico ese almuerzo.
6: Por acá presente, como siempre.
0: Qué rico.
6: Vengo llegando hace muy poquito, mi vecina, mi vecina hizo papitas con mote.
0: Oh, qué rico.
6: Mientras yo le fui a comprar unas cositas ahí al Santa.
0: Ya.
6: Y yo me hice un tomatito con pepino y mi bebidita. O sea, obvio, si me faltaba, tenía que ir a comprar.
0: Me parece excelente.
6: Y en la tarde nos escucharemos en Alma Ranchera, si Dios lo quiere, con el Cerrito Pistolita.
0: Bueno, Alma Ranchera de Pistolita. Viento.
6: Oiga, mi niñito, que vaya a almorzar y descanse un poquito ya. Chao.
0: Cuídense.
6: Que
0: Alma Ranchera
6: bien,
0: de Viento, Marrano.
6: Oiga, tiene harto
0: emergencito. No, esto va en aumento, ¿eh? Así que mucha atención a nuestros auditores. Esto va en aumento el viento, ¿eh? Está recién comenzando nomás el viento. Así que hoy día tendremos Alma Ranchera de Viento, Alma Ranchera de Ráfagas, ¿eh? O Garrafas. No, también podría ser, ¿eh? Alma Ranchera de Garrafas. No, pues no te mangáis así, ¿viste? Siempre tenéis que salir con tus costeras raras. 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
0: 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En la RTL para Linares, Talca, Cauquenes y los que están vía online también en Radio RTL Linares.cl. ¡Vamos! Al recreo, chiquillos, a la pausa comercial a esta hora para luego estar de vuelta con más Feria de las Pulgas en la Radio Tropical Latina.
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8: La señal horaria en RTL.
9: 2:35.
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1: Ya, se puede, no se puede, siempre tiene que poderse de alguna forma, de alguna manera. Y cuando no se pueda, bueno, lamentable nomás, pues como dice la canción, no se puede, no se puede, no se puede. Y hasta ahí nomás la dejamos, pues. Hay que seguir dándole más al asunto, como se dice. Recordarle que estamos de vuelta cita con la Feria de las Pulgas de la La Radio Calica toda la vida. Ya, tengo algunas cositas por aquí, pero primero, como siempre, todos los auspiciadores que nos acompañan, chiquillos. 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
1: 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El tío y le pone con todo. Aquí en la Tropical Latina, ¿no? Ya, a ver qué le podemos contar hasta ahora. Buenas tardes, se vende un parlante inalámbrico. 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Vamos llamando. Son los avisitos de la Feria de las Pulgas. En la RTL, señores, a nuestro WhatsApp.
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1: Claro que sí, ¿eh? Recuerde, se vende plancha vulcanizadora industrial, también una soldadora básica, una soldadora invertir y un raspador de neumáticos y un esmeril de banco. Ya, chiquillos, por si acaso, si a alguien le interesa, todos estos precios son conversables. Que se vende una plancha vulcanizadora industrial, también una soldadora básica y también una soldadora invertir y un raspador de neumáticos y también un esmeril de banco. Los interesados, llamar al teléfono 952-63-95-97. 952-63-95-97, ¿eh? Anote el número telefónico. 952-63-95-97 en estos avisos de la Feria de las Pulgas en la RTL, señores, ¿eh? Oye, recuerde, ¿se acuerdan que estábamos pidiendo planchas de zinc, así, para un techito que estaba medio malito y había que repararlo? Bueno, ya, eso ya se solucionó. Gracias a Dios, ya se hicieron todas las gestiones por haber y por haber. que ya se la gente cooperó, por ahí se hicieron algunas gestiones, en lo cual también ahí estuvo presente nuestro colega Fayo Vargas, así que ya ese problema está solucionado. La idea es que le cambien el techito, ya que se viene la agüita, señores, y quedamos al 100%, ¿eh? Con el apoyo también de algunas personas que cooperaron con 2 planchitas, 1 planchita, 3 planchitas, entonces más una cooperación en dinero, se pudo llevar a cabo todo esto y estamos al 100%, gracias a Dios con eso, ¿eh? ¿Me parece bien? Me parece excelente, ¿eh? Recuerde que se rinda pieza a señorita que estudie o que trabaje, ¿ya? Se rienda pieza a señorita que estudie o trabaje. 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Llame ahora, llame ya. Los avisos de la Tropical Latina, la radio que alegra toda la vida. Ya, señores, ¿se está nublando? Claro que sí. Mira, escuche muy bien. La temperatura del momento, 19,1 grados. Es decir, llegamos a la temperatura que dijimos durante la jornada del día de ayer y durante la mañana. 19,1 grados, ya llegó la máxima. Vamos a ver si sube, se mantiene o comienza ya a bajar, con una humedad del 52%, ¿eh? Recuerde que para esta jornada ya se va a comenzar a nublar cada vez más, chiquillos. Después de las 16, 17 horas, el nublado va a ser en un 100% con la entrada de un nuevo sistema frontal que me dice que a eso de las 18, 19 horas puede haber alguna llovizna, ¿me entiende? Algunas gotitas por ahí, pero nada más que eso, ¿eh? Si no, todavía no viene lo fuerte hasta el momento, ¿eh? Recordarles que tendremos viento hasta 30 kilómetros por hora y esto va a ir en aumento. Y en la madrugada de mañana viernes, después de las 12 de la noche, podría llegar el viento hasta los 35-40 kilómetros por hora. Pero la tendencia es que comience la lluvia ya después de las 12 de la noche, entre las 12 y 1 de la madrugada, que comience la lluvia, ¿eh? Y la función más fuerte, después de las 2 de la mañana. Ahí tendría que comenzar muy fuerte esa hora de las 4 o 5 de la madrugada. Esperamos bastante, mucha agua, con una temperatura entre los 14 y 15 grados a eso de las 4 o 5 de la mañana. Imagínate la temperatura, 14 a 15 grados. Así que muy atentos, ¿eh? Lluvia para mañana durante toda la jornada, por lo menos.

0: 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Ya, chiquillos, nos vamos.
1: Que tenga una muy linda tarde, Marcito. Alexis, se cuida mucho. Chao.
0: Chao ahí. Saludos para la Martita, que está en la veguita. Y el saludito para ella y para todos nuestros auditores. Nos vamos. Cerramos sesión por el día de hoy. La clase está en día hasta mañana viernes, si Dios quiere, para terminar la Feria de las Pulgas y para terminar la semana y para terminar el mes también, ¿eh? Cuídense mucho, la tarde en familia, el alma ranchera, potencia atómica y la gran programación de la radio que alegra toda la vida. Que estén muy bien, 15 horas en punto, nos vamos. Chao, chao.

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0: Hola, hola, hola, hola, ¿qué tal? ¿Cómo están? Bienvenidos y bienvenidas a la tarde en familia por la Radio Tropical Latina. Ya estamos avanzando la semanita, estamos a día jueves, jueves 30, ya nos queda solamente un día. Buena tarde para finalizar este mes de julio, con la mejor música en la radio BTL, se nos va julio, estamos al 30 de julio.
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0: Saludos para Talca 910 AM. Saludos también para toda la gente que nos escucha online.
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0: Y a todos los que nos están escuchando el día de hoy, también en Linares, Parral, Retiro, Longaví, San Javier, Villa Alegre, Hierbas Buenas, Colbuna. Hoy estamos celebrando el Día de la Región del Maule. Hoy es el Día de la Región del Maule. Así que saludamos a cada rincón donde llegamos todos los días. A cada rincón donde usted se encuentra. En el campo, en la ciudad, en la carretera, sintonizando la radio de RTL. En sus diferentes ondas y señales.

Ay, no sabía. Mira. A ver, ¿quién me dice hoy 30 de julio? ¿Qué se celebra en Chile? ¿Qué se celebra en Chile? Tiene que ver con la comida. A ver, ¿quién sabe? Muchos la consumen. Algunos muy calientes y otros no tanto.

0: ¿Usted sabe o no sabe qué se celebra el día de hoy?
1: La historia romana.
0: A ver, ¿quién me dice qué se celebra el día de hoy? 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

0: ¡Ay, mira! Acá hay alguien que le chuntó. Aquí hay alguien que le chuntó. A ver, ¿qué más me dice? ¿Qué más me dice que se celebra el día de hoy? Algunos la consumen caliente, muy caliente, casi hirviendo. Hay que estarla soplando. Hay otros que la consumen no tan caliente. Algunos le echan cilantrito, otros sin cilantrito. ¿Qué celebramos el día de hoy? Y ahí les dije todo. Ahí les dije todo. Hay de diferentes carnes. Sí. Hay de diferentes carnes. Adiós. Hola, Andreguita, el tiro me dijo ella. Así que saludo para Andreguita que está en la sintonía de la radio. Adiós, amor. Yo fui. Nos vamos con la música. Mientras tanto, usted me dice que se celebra el día de hoy. Ojalá que estén celebrando por ahí, ¿eh? En el mercado venden harto. Harto en el mercado. En las picadas también. Porque me falla. Es casi lo primero que se acaba.
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1: 3:31.
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0: Me que está lloviendo. Acurrúcame en tus brazos, que de frío me estoy muriendo. ¿Cómo está, Manu?
1: ¿Quién no al bajista, man?
2: El bajista es el más peligroso de esta agrupación, ¿ah? ¿Eh?

0: y el grito de todas las mujeres lindas. Esta noche, Invasión Ranchera lo va a hacer bien mexicano, que quede grabado en Reumen. Y esto dice, más o menos, así.
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0: Saludito para la rancherita que está en la sintonía de la radio.
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0: No, si ya se viene la lluvia ya, ya se viene la lluvia. Ya se viene la lluvia, rancherita.

0: ver si usted sabe o no sabe. ¿Sabe o no sabe qué se celebra el día de hoy? ¿Qué se celebra el día de hoy? Ya le dije, ¿eh? Algunos le echan cilantrito, otros sin cilantro. Algunos la consumen calientita, calientita, calientita, que llega a quemar. Hay otros que un poquito más fría. ¿Qué celebramos el día de hoy? A ver, ¿quién se lo sabe? ¿Quién se lo sabe? ¿Se lo sabe o no se lo sabe? Ah, ¿sabe que celebramos el día de hoy o no sabe que celebramos en Chile el día de hoy? Un 30 de julio. Dígame, dígame, dígame, dígame.
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0: Ojo, alerta, alerta, alerta, que tenemos ahí probabilidad de granizos y con tormenta eléctrica con este nuevo frente de mal tiempo que se nos viene acercando, ¿ah? Sí, hay aviso de tormentas eléctricas y probabilidad de granizos con este nuevo frente de mal tiempo para la región del Maule y para la región del Ñuble. Esperemos que no sea así, ¿ah? Porque con los granizos ahí queda la pura grande nomás, así que esperemos que no sea así, que se vayan los granizos para otro lado. Yo estaba recién revisando ahí la información que estaban entregando hasta ahora, que estarían afectando a la región del Maule para este fin de semana. La Dirección Meteorológica de Chile emitió un aviso de meteorológico por probables tormentas eléctricas que afectarán a la región del Maule y Ñuble, incluso llegando hasta el Biobío durante este fin de semana, producto del sistema frontal que continúa impactando a la zona centro-sur del país. De acuerdo con el informe, el fenómeno se desarrollará durante la mañana hasta la tarde del día viernes, contemplando, por supuesto, además la probabilidad de algunos granizos y fuertes rachas de vientos locales, por lo que se recomienda a la comunidad mantenerse informada y adoptar las medidas preventivas necesarias. Así que todavía tiene tiempo para que se prepare, porque dicen que este temporal viene con harta agüita, viene ahí un poquito agresivo, así que lo importante es estar preparado, preparada ahí para que no lo pille desprevisto. Si usted ya ha pasado ahí algún problema con las lluvias anteriores, vaya a la ferretería y arregle lo que le falta. No deje, no espere, porque después va a ser demasiado tarde. No diga que no le dijimos nosotros acá en la radio, Sí, no diga que no le dijimos. Oh, hoy viene, pero... Estaba mirando, no es que en el tiempo cuando le muestran ahí como el celeste, el blanquito, el azul, después viene morado, viene rojo. Estaba viendo que por ahí hay zonas de la región del Maule que va a pasar la mancha roja ahí, que es la más intensa de este frente de mal tiempo que va avanzando de sur a norte. Sí, así que se ve bastante intenso, por eso siempre es importante que se prepare. Ojalá no pase nada. Pero en caso de cualquier cosa, que usted esté preparada ahí

Ahí estaba revisando por acá, Constitución. Esta noche, como a las 2 de la mañana, se viene en Constitución ahí. Bastante lluvia para esta noche, Constitución. ¿Qué más tenemos para esta noche? A ver.

como a la una por ahí por Cauquenes aproximadamente, una a dos por Constitución, y sigue avanzando ahí este frente de mal tiempo según lo que estamos revisando por acá en el simulador que tenemos ahí para ir viendo aproximadamente lo que va a pasar con el informe del tiempo durante las próximas horas. Así que a estar preparado en caso de cualquier cosa. Vienen estas nubes que traen como harta agüita, sector localizado ahí, así que para que usted se vaya preparando con anticipación, lo importante es eso. Si usted ha tenido algún problema por ahí también, solicitar, gestionar algún saco de arena, alguna cosa también, en caso de que haya estado complicado con las lluvias anteriores. Cada uno sabe también ahí dónde, qué calle se inunda, si entra o no entra el agüita a la casa, si está ahí en riesgo muy cerquita de los ríos también ahí, de los esteros. Hay que prepararse, nunca está de más. Ojalá no sea así como lo están pronosticando, pero nunca está de más ahí tomar las precauciones para pasar ahí, por supuesto, este temporal invicto, sin problemas ahí, en su casa y con la familia.

Me estaban preguntando por acá cuánto va a llover. Miren, lo que pasa es que ayer salían como 45. Hoy salen 59,8 milímetros de agua. O sea, quiere decir que en un metro cuadrado son como 60 litros de agua. Sí, un milímetro es un litro de agua en un metro cuadrado. Usted hace un cuadradito y le tira un litro de agua. Imagínense ese metro cuadrado con 60 litros de agua. Eso es lo que me aparece para mañana. Había como 45, lamentablemente está como subiendo. Esto para Linares. A ver, la gente de la costa. Para la costa me sale 52 para mañana. Para hoy, Peyúgue, Chanco, Curanipe, 29,6. Imagínense, le tomamos los 29,6 más los 52. Dice por acá los que vamos al chanchito. A ver, la gente que va al chanchito. Me aparece Talca con nublado, tormenta y lluvia para mañana. 41 milímetros de agua para Talca. El día sábado en Talca, 13,9 milímetros de agua con lluvia. Así que el día sábado, por lo menos, la gente que va a la fiesta del chanchito se va a mojar ahí el sábado, ¿eh? ¿Qué pasa con Cauquienes? Me dicen por acá. Revisamos al tiro Cauquienes.

cielos con nubosidad, viento de 29 kilómetros por hora, 16 grados en este momento, sensación térmica 16 grados. Para Cauquenes, esperamos el día de hoy precipitaciones 16,3 milímetros, para el día de mañana 32 milímetros de agua durante todo el día. Recuerde que son como 32 litros en un metro cuadrado de terreno, para que usted se haga una idea. El día sábado para Cauquenes, 36,7 milímetros de agua. Según las proyecciones, según el estimado que tiene ahí el sistema. Y para la persona que me está preguntando, ¿hasta cuándo va a llover? A ver, tenemos lluvia hasta el domingo. El lunes descansamos en Cauquenes, el lunes 3. Martes, miércoles, jueves, viernes. No, hasta después tenemos martes y miércoles. Descansamos el jueves en Cauquenes. Viernes y sábado vuelve nuevamente las precipitaciones. Así van a estar los días aproximadamente para Cauquenes. Para la gente que nos está preguntando en Cauquenes cómo va a estar la situación por ahí. Y para la gente que me pregunta por Linares, le voy a contar al tiro, ¿eh? Linares también vamos a tener una situación similar. Tenemos, a ver, hoy para Linares serían 0,3 milímetros, para mañana 59,8 y para el día sábado 10,5. Para el pronóstico extendido, aparece lluvia hasta el domingo 2. El día lunes 3 hay cielos nublados. Vuelven las precipitaciones el martes 4, el miércoles 8. Descansamos el jueves porque ahí aparece nublado. El día viernes vuelven las precipitaciones, cubierto con lluvia. Y el día sábado, nublado y lluvia. Así que hasta el 8 aproximadamente, tenemos ahí agüita en el Maule Sur.

0: Nos vamos con la música de esta hora en la Radio Tropical Latina. Esto es Dylan y Lemmy, Reggaeton Old School. Desenvolvamos a esta hora Pégate Más en la RTL.
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1: Radio Tropical Latina te da la hora. 4:02.
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0: 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Saluditos para todos nuestros auditores que están en sintonía de la radio. Nos vamos con la música a esta hora. ¿Qué nos pide? A ver, nos dicen por acá. Hola, ¿qué tal, mano? ¿Cómo estás? Le quiero pedir la canción Las flores de tu florero, por favor.
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0: Saluditos para Gabriela, que nos está escuchando.

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1: Radio Tropical Latina te da la hora. 4:32.
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0: esperando la lluvia con harta buena música en la Radio Tropical Latina. 73247-2101.
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0: Línea telefónica habilitada para que usted se comunique con nosotros. Mándanos tu WhatsApp al más 569-7520-5555.
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0: Estamos ahí leyendo tus mensajitos. Oye, yo estaba esperando que alguien me dijera por audio qué es lo que celebramos el día de hoy. Pero hay mucha gente que me está mandando ahí. Algunos le achuntaron, otros no.
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0: Pero nadie me mandó en audio qué es lo que celebramos el día de hoy. Nadie. Yo quería que usted me dijera con su voz, con su palabra, con su hablamiento, dijo ahí. El Junior Play.
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0: ¿Qué es lo que estamos celebrando el día? A lo mejor hoy día comió y no sabía que se celebraba hoy día. A lo mejor le pasó ahí. Se sirvió ese plato y no sabía que se estaba celebrando.

0: 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Nadie me dijo no nada. Nadie me dijo que era lo que se celebraba el día de hoy.
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0: El audio. Sí, bastante gente ya le estuntó ahí. Oye, saludos para Andreita, que fue la primera que le estuntó. Pedro también. Oh, María no andaba ni cerca. Oye, por acá. Saludos para Gloria. Oye, Gloria le estuntó ahí, que nos está escuchando en Colbún. Oye, saludos para Marcelino.

0: de bailar.
1: Saluditos para Julio, que está en la sintonía de la radio. Mira, porque se me
0: empieza a calorar.
1: Y se celebra el día de hoy. Hoy celebramos el día de la cazuelita. Hoy es el Día Nacional de la Cazuela, que se celebra cada 30 de julio en el país y que rinde un homenaje a uno de los platos más tradicionales y reconfortantes de la cocina nacional. Así que ya lo sabe ahí, ¿eh? ¿Quién no se ha querido tomar una cazuelita para el frío ahí? Oye, las venden en algunos lados con baranda. Esos platitos altos ahí. Llenito, llenito, llenito. Con cilantro, sin cilantro. A algunos les gusta con choclo. Hay otros que les gusta sin choclo. Hay otros que les gusta con zapallo, otros sin zapallo.
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1: saludito. Oye, ¿y cuándo nació este plato? Bueno, este plato nació en los pueblos originarios, ¿eh? ¿Sí? Los pueblos originarios. Durante la colonia y ya se comía cazuela, imagínense. ¿Cuántos años comiendo cazuela? Oye, importante ahí, ¿eh? El caldito caliente, las verduras de estación, carnecita como de vacuno, pollo, chanchito a elección. Algunos con ajicito, otros sin ají, como les decía también ahí. Algunos con harto cilantrito y otros sin cilantrito. Bien picadito ahí, ¿eh? Así que saluditos para todos nuestros auditores que les gusta la cazuela. Sí me he dado cuenta que a las generaciones más antiguas,
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1: A la gente de más edad le gusta harto la cazuela, a la gente más nueva le gustan más las cositas secas.
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1: he dado cuenta de cuando uno va, por ejemplo, al mercado. Acá Linares, mercado de San Javier, ahí. Me falta conocer el mercado de Cauquenes, ¿eh? Para ver qué es lo que piden más. Pero donde he andado por ahí, me pongo a mirar ahí, hasta llegan los platos. Y uno se da cuenta que la gente de más edad es la que más le gustan los calditos. Y las nuevas generaciones son los que prefieren ahí como las papas, el puré, el arroz. No tanto la cazuela, es como raro ver ahí a alguien joven comiendo cazuelita. Pero sí, la gente mayor ahí, uno ya sabe ya que van a pedir un platito de cazuela en invierno, en verano. En toda época del año es un buen momento para disfrutar de una rica cazuelita.

0: Mira, por acá me dice Susanita, dice, uy, justo me comí una cazuela de ave. Me dijo, no sabía. No sabía que hoy día era el día de la cazuela. Para que vea.
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0: Para que vea, para que vea, para que vea. Justo hoy era el día de la cazuelita. Oye, los pillé, ¿eh? Muchos no sabían ahí ni siquiera que era el día de la cazuelita. Saludos para Vivi, que nos dice, oye, a mí me gusta con harta verdurita, el platito llenito, llenito con tu

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1: La tarde en familia y la radio tropical latina, la que alegra toda la vida. Seguimos con la música, seguimos con la programación. En la gran tarde, en familia. Usted lo sabía y si no lo sabía, se lo dijimos acá en la radio RTL.

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2: La señal horaria en RTL.
3: 5:02.
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Saluditos para todos nuestros cumpleaños que están el día de hoy en sintonía de la radio RTL. Los que nacieron un día 30 de julio, le mandamos saludos a todos nuestros auditores y auditoras que están ahí siempre conectados con la radio que alegra todo.

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0: Para todos nuestros auditores y auditoras que están en la sintonía de la radio. Oye, hasta ahora también, ¿eh?, le mandamos un saludo a Domington, que está por ahí en sintonía de la radio, ¿eh? Apareció Don Milton. No lo vi hace rato, no lo vi hace rato. Yo lo estaba mirando ahí cuando venía para la radio. Ay, lo pasáis malito, ¿eh?
1: Y no lo dejé caer.
0: Saludos para Don Milton. Oye, me imagino que no está sola, pues tiene algo ahí. Mantequillita, quesito, paltita, un ave mayo. ¿Qué más puede decir? ¿Con quién le he visto acá en Linares? ¡Ay, con Arroyao! Con Tomate.

Oye, esta mañana se celebró, se celebró el Día de la Región en mi comuna ahí en San Javier. Oye, y tengo que contarles que le entregaron un premio ahí al clavel de parte del gobierno regional en reconocimiento a mantener ahí vivas las tradiciones y la cultura. Sí, el clavel, el que canta ahí, por supuesto, recibió ahí el premio, anduvo por ahí en la comuna, fue invitado de honor especial, por supuesto, para recibir este galardón en el Día de la Región del Maule que se desarrolló en el Teatro Municipal de San Javier. Usted sabe que si algo se hace por allá, ahí andamos metidos siempre al medio, pues, así que ahí anduvimos al ladito del clavel que fue reconocido, ¿eh? Y el clavel, me quedé con algo que dijo, el clavel ahí dijo que era bueno el reconocimiento que fuera en vida, porque después no sirve de nada, dijo. Y en realidad no encontré razón, porque siempre cuando alguien se va le hacen el reconocimiento, uy, qué bueno que era, y ahora le vamos a dar la calle, ahora le vamos a dar las llaves. Y tiene razón, pues, tiene razón ahí en lo que dijo, que era bueno el reconocimiento, que tenía muchos premios, pero ninguno, por supuesto, de la región, ninguno con este alcance del gobierno regional, por supuesto, de este reconocimiento a él, a su trayectoria, a su trabajo. Y me quedo con eso, con lo que dijo ahí, que bueno que el reconocimiento fue en vida. ¿Qué ve usted, Así que le queríamos contar ahí lo que pasó el día de hoy. Oye, yo no sé si puedo tirar este audio o no lo puedo tirar. ¿Qué dice usted, tío? ¿Está censurable o no está censurable?

0: Estoy sintiendo que me está sonando el tejado. ¿Está lloviendo o es viento lo que hay?
1: Y hace cosquillitas.
0: Porque si es lluvia no me salía. ¿Lluvia para ahora? Estoy revisando acá, no tengo lluvia para ahora. Alguien que me diga ahí, me estoy preocupando. Me estoy como... Sí, tiene como pinta de lluvia.
2: Está lloviendo, mano, está lloviendo.
0: Ay, no, qué terrible.
2: Está lloviendo, mano, está lloviendo.
0: Hoy día sí que necesito el bote. Oye, si me viene con un sol espectacular, dije yo. ¿Cómo voy a andar con las botas, con el traje de agua y todo ahí en el teatro municipal ahí con toda la autoridad? Imagínense, estaban los 30 alcaldes de la comuna de toda la región. Más ahí los gobernadores, delegados presidenciales, invitados varios. Dije yo, ¿cómo voy a andar en modo lluvia? Aparte que había un sol que se lo encargo ahí, parecía primavera. Vengo llegando a Linares, se empieza a oscurecer la cosa.
1: Cuando se mueve sabrosura.
0: Y justo antes de irme se pone lluvia.
1: Me gusta como mueve su cintura.
0: Esto significa andar con la nube negra, literalmente.
1: Con ese movimiento de cadera.
0: Literalmente andamos con la nube negra.
1: ¿Quién gana esa jeva? No, yo no me atrevo. Tiene candela.
3: Tiene candela.
0: Oye, sí, Ubertivo me manda ahí el video. Claro, está lloviendo, está lloviendo ahí. Parece que se nos adelantó ahí la lluvia. Vamos a ver con el llamadito telefónico. ¿Quién está por ahí? Hola, hola.
4: Hola, Manu.
0: Hola, Fabi. ¿Usted?
4: ¿Cómo está, Manu?
0: Por lo más allá, por lo más acá.
4: Por lo más acá.
0: ¿A dónde, Linares?
4: No, en la casa.
0: Ah. ¿Y está lloviendo por allá o no está lloviendo por allá?
4: Empezó recién.
0: ¡Qué terrible!
4: Y lo malo

0: O sea, van a tener que ir con...
1: Sí.
0: O sea, me voy a ir con lluvia ahí, porque yo dije, ojalá que la Sanorre me diga que por Velosa no está lloviendo.
1: No, está lloviendo, de verdad, no, pero...
0: Recién no me empecé a sentir un ruido y dije yo, será el viento, no creo que sea lluvia.
1: Para que vean nomás, no...
0: Mete la ropa a la lavadora, la dejáis remojando, le dais una vuelta y después la tendía afuera en el patio. Se enjuaga y no. Se seca sola.
1: No, para después la secadora mejor no tengo.
0: ¿Para qué ahorrarlo de la secadora? Porque la secadora, uff. Hecho.
1: No.
0: Oh. Mandando más fotos para brisa lleno de agua. Oh.
1: No viste.
0: Ando con la nube negra encima hoy.
1: No creo.
0: Oye, Fabiolita, saludos para quién.
1: Quiero. ¿Qué pasó?
0: Llévele un paraguas, llévele un nylon.
1: Ah, sí, y nomás.
0: Don Gerardo, envuelva los nylon ahí, no se nos vaya a oxidar si le cae el agua.
2: Ahí está. Ahí está escondido el teca. Oiga, mire, se está mojando todo el pajarraco este. Oiga, el pote teja, ahí andamos. ¿Eh? Está lloviendo, arráscamelo. Perdón.
0: Oiga, pero ¿qué dijo?
1: ¿Dónde salió?
0: Esta gente no se controla. ¿Cómo dice eso, oiga?
1: ¿Dónde salió? A mí también se me está...
0: Está además el detalle. No teníamos por qué saber tanto.
1: Así que...
0: Pero vamos a seguir con la cuestión. ¿Qué significa esto?
1: Pero que don...
0: ¿Qué voy a hacer con usted? Él anda ahí a popelé ahí. Y usted está con que le están ahí tapando el hoyo. ¿Cómo es la cuestión? Dijo con Donito, exijo una explicación acá. A la música. Me voy a la música. Así no se puede. No se puede, definitivamente. No se puede.

0: 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Radio Tropical Latina te da la hora. 5:32.
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1: 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Continuamos ahí esta hora acompañándote en vivo y en directo. Saluditos para todos nuestros auditores que están ahí preparando la oncecita a esta hora, escuchando la RTL. Levantamos saludos también a todos los que están ahí a esta hora y también trabajando, dando las últimas vueltecitas también ahí. Saludos para toda la gente que está conectada, escuchándonos online, también en el norte, en el sur del país. Un abrazo grande para todos nuestros auditores y auditoras que se sintonizan siempre con la radio que alegra toda la vida. Y por acá. Sí, qué miedo. Vamos con los WhatsApp, ¿no? ¿Qué hago? A ver, vamos a ver qué hay por ahí.
2: Sí se puede, hermanito, sí se puede. Inclusive se puede salir con las perversas para allá, para la montaña, ahora que va a nevar. Manito, vamos para la montaña con las perversas. Vamos.
1: El que más puede salir está con la policía al lado. Anda buscando la mate con boy. Anda buscando la mata.
3: Manu, te salvaste, salió el arco iris.
1: Ah, por eso llegó el charro pistola ahora. Usted le está sacando el quite al agua a mi charro pistola. Porque paró la lluvia, mire lo que me dicen los auditores.
3: Manu, te salvaste, salió el arco iris.
1: Y llega el charro pistola. ¿A qué lado? No sé, pues por eso le pregunto. ¿A qué lado está?
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5: Salió el arcoíris, Manu. No va a llover, va a dejar de llover. Ojalá. Ya cuídese antes que llegue el carabinero. Ya cuídese, chao.
1: Lo invocó, ya llegó.

0: Ay, se le mojaron los anteojos al Charro Pistola. El poncho.
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2: Hola Manu, por aquí escuchándolo. Voy a hacer unas ovejillitas para la 11.
0: Ah, qué bueno.
2: Y aquí está lloviendo, Manu. Un saludito para usted, para toda la gente que está en sintonía, para el Guadencito, para Tito Techito Amarillo, para el pobre Silvito con su señora María Inés, para el Tejita, la señora Jimenita, don Víctor, don Gerardo, a Marquitos Pelao, a Marcelito de Cauquenes, a mi amiga Mercedes Campo, y bueno, a todos los que escuchan el programa, a todos, a la Catita y a Zafirito también, a la señora Elenita de Colbún, bueno, a todos los que escuchan el programa. ¿A quién me queda? Al solitario también. Ya. De Silvia Quiró de las Toscas. Chao Manu, que llegue sin lluvia a su casita. Y mañana lo escucharemos si Dios quiere. Chao, chao. Cualquier cancioncita de la María José Quintanilla. Ya, Manu.

0: ¡Ay, ay, ay! Ahí estamos en la Radio Tropical Latina. Escuchando ahí algunos de los temas, algunos de los audios también estamos revisando por ahí, por ahí, por ahí. Bueno, es que me llegaban medios dudosos por ahí. Estábamos revisando por acá. Y contarles que nos vamos con la música, mi gente. Últimos minutitos para que usted pueda ahí comunicarse con nosotros y mandar sus mensajes, contarnos qué está haciendo a esta hora en sintonía de la radio RTL, la que alegra toda la vida. Así que nos vamos rápidamente con la música.
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1: 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Ahí estábamos escuchando a la María José Quintanilla, programada por nuestra auditora que está ahí en la sintonía. Pues Silvita, haciendo unas ricas sopa y pillas para la oncecita. ¿Qué más nos dicen otros auditores que están en sintonía? Nos vamos rápidamente de Las Toscas, nos vamos hasta Cauquenes.
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2: Muy buenas tardes, Manu, ¿cómo estás tú? Te siento bien porque ahí te escucho como excelente. Regáleme una canción a usted, que en realidad me gustan muchas las canciones, pero si le pido una ranchera lo van a retar, así que no. Prefiero, usted regáleme una, a ver qué tal. Se lo agradezco, que esté muy bien, cuídese, que tenga linda tarde.
1: Ay, me puso un problema, ¿qué le puedo regalar?

0: Hola, hola, buenas tardes.
1: Hola, pues Manu.
0: Hola, Fabiolita.
1: ¿Qué pasó que se cortó?
0: Tú me cortaste, pues estábamos hablando y empezó tu.
1: No, Manu, ¿verdad? Como de repente se fue así de una.
0: Yo dije, los maestros le cortaron el cable ahora.
1: Chistoso.
0: Es que con tanta cosa que te pasa, oye, como que ya. Lo único que faltaría es que te cortaran el cable, ¿no, maestro?
1: No, estamos ok.
0: Estamos ok ya.
1: Bueno, para uno ya está pequeño, hay como más de 10.
0: Oye, estaba mirando algo, sí, pues tengo una queja.
1: ¿Ya?
0: Con el maestro que hizo la pega. ¿Sabes cuál es la queja?
1: ¿Cuál?
0: Que ese tubo tiene que ser más hondo, pues no tan arriba, pues.
1: Pero lo que pasa, que ahí está el caballero, el que tiene el mando del agua potable, y él dijo que lo dejaran hasta cierta parte y dijo que ahí nomás.
0: Imagínate, alguien le va a cortar el pasto con un asadón y sale agua.
1: Ya, pues, eso mismo le dije yo, imagínate, y más encima, ahora me fijé que al ladito está el tubo del agua potable.
0: Oh, imagínate.
1: Y él mismo dejó esa misma altura todo esto, imagínate.
0: Oye,
1: la
0: población, esos tubos van como metidos como 2 metros por abajo ahí del piso, por eso me encontré muy bajo, o sea...
1: Para que vean nomás, como que la mostrarle.
0: Escarba más la gallina cuando le da visita a los pollitos. ¿Qué quieres que te diga?
1: Así. Bueno, tanto llamado por todos lados, a la final tuve que recurrir y darle las gracias a los carabineros de Melosa.
0: Ah, ellos le gestionaron ahí, qué bueno.
1: Sí, de todas partes que hablé y todo, así que tuve que hablar con ellos y ellos arreglaron el problema.
0: Buenísimo, me alegro mucho que le hayan gestionado el problema, pues, ¿eh? O sea, ahora podríamos decir que ya no tiene problema.
1: No, con ellos ya somos amigos.
0: Eso, somos amigos, no somos amigos.
1: Sí. Así que, como decía yo, pues un gran saludo para don Genaro.
0: Don Genaro.
1: Don Genaro, ahí no sé si ya se fue, no sé, de estar ahí todavía.
0: Quería hacer el secreto en la montaña con las tías.
1: No, yo cacho que va para allá, yo cacho que lo cuelga de 4 con la señora.
0: La tía Berito lo agarra ahí como cuando agarra la masa para hacer empanada y con el uslero.
1: Sí, no, ahí ya, pero ya no estaría don Gerardo, quería como de Yarín.
0: Oye, papi, no alcanzo canción, así que le vaya muy bien, qué bueno que tenemos, sí. Buena noticia.
1: Y no, y gracias a ti, que llegué bien a tu casita también, y hasta mañana, si Dios quiere, porque se viene a cerrar tu pistola.
0: Aquí vamos a esperar que pase un poquito el agua para arrancarnos.
1: No, vuela luego nomás. No te querí nada, pega guay. Deja las petacas nomás y entra a buscar el búho al tiro nomás.
0: No, hay que quedarme escuchando los gritos del charro pistola acá, no.
1: No, no, porque se estaba la noche, escucháis, puro grito, no, hijo, te vayas, tiro nomás.
0: Ya, pues, Fabi, pórtate bien, que yo voy a empezar a preparar las petacas al tiro para irme.
1: Ya, pues, mano, que llegué bien nomás y hasta mañana.
0: Cuídese mucho.
1: ¿Algún día mande camarones, pues?
0: Eso, no creo que mande camarones, sean de la Independencia, no hay camarones ahí.
1: Bueno, que hay camarones hay, pero en ciertas partes, pues dependen los camarones que andan buscando.
0: No, pues en el centro de Linares a lo mejor algún guarín encuentra, pero camarones no creo.
1: No, anda buscando camarones.
0: Ya, pórtese bien nomás, nos vemos.
1: Ya, Manu, chao, cuídate.
0: Chao, mañana. Chao. Ahí está la Fabi. Oye, le solucionaron el problema ya la Fabi. Qué bueno. Oye, si cuando uno tiene un problema ahí, tiene que tocar varias puertas nuevas, más de alguna se va a abrir y le va a ayudar ahí con el problema. Y nosotros ya nos vamos, mi gente, a nuestros auditores que están ahí en la sintonía de la radio. Un abrazo grande, unas gracias, por supuesto, totales, por aguantarnos, por escucharnos, por ser parte de la programación de la Radio Tropical Latina, por encender la radio la tardecita ahí, por dejarme ser su compañía durante el trabajo, durante el descanso, durante las cositas de la casa, en el campo, en la ciudad, usted que está solita, usted que está en compañía de escucharnos todos los días. Así que muchas gracias por darnos el privilegio, la oportunidad de llegar a su casa, a su compañía, en el bus, en el auto también, por ahí con los audífonos, trabajando en el campo, o en la ciudad, o escuchándonos en cualquier parte de Chile y el mundo a través de la señal digital. Se me cuidan mucho y nos escuchamos ya mañana nuevamente con más de la tarde en familia. Nos vamos con un temita ahí para saludar a nuestra auditora que nos está escuchando en Cauquenes. Esto dice La 29 en la radio RTL, es la que alegra toda la vida. Chao, chao, se me cuidan.

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1: La señal horaria en RTL.
2: 6:02.
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1: Charrito Pistola ya está aquí presente, Charrito Pistola. Con la linda cara que siempre con la misa barrera, Charrito Pistola la acompaña del Alma Ranchera.

0: bastante nublado, mi güey, llueve, para, llueve. Hoy día hemos pasado por varios procesos, ¿eh? Hemos estado con temperatura alta, fuimos despejados en la mañana, después se nubló, estuvo corriendo viento, ahora la tarde llovió, después se formó un arco iris, ahora está nublado otra vez, vienen unas nubes poderosas desde el mar. Y en la noche, olvídate, es que llegamos a dormir hoy día, yo creo que vamos a despertar todos temprano hoy día. Hoy 4 o 5 de la mañana, todo con las pepas abiertas. Porque se viene, mi güey. A prepararse para lo que se viene. Ya me cuento, mi cuate. Después le vamos a contar informe del tiempo, más ratito. Ahora le saludamos cordialmente en este día jueves 30 de julio. Solo cuando los que están de cumpleaños, aniversario de matrimonio, también de nomástico el día de hoy, lleven el nombre de Zenén y Abdón. Muchas felicidades, le dice Charrito Victoria. Pero aquí vamos a pasar lo mínimo a disfrutar, como siempre, manito. Cuéntame, amigo, aquí está.
1: ¡Huye,
0: Charrito!
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0: Como siempre, Charrito me acompaña. Ya saben, saluditos, mi güerita, mi chaparrita. Al 732-472101. Y también en nuestro WhatsApp, 7520-5555. ¡Huyele! ¡Charrito Pistola!
2: ¡Huyele, Charrito Pistola!
0: ¡Le damos la bienvenida al Alma Ranchera!
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0: latina, ¿por qué? Ahí están los príncipes del norte, mi pinche cabrón, aquí en la Dominica Latina. Habíamos salido rapidita, mi cuate, para que saludemos, pero también vamos a esta tardecita. 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Después no anden a última hora. Y vamos a quedar leyendo temas. Vamos a llegar tempranito, mi cuate. Aquí en la RTL, ¿eh? Le acompañamos, manito, para disfrutar de la buena música. Recordarles que a esta hora estamos con una temperatura de 14,2 grados. Ah, y una humedad del 91%, bastante humedad, temperatura alta, con cielos cubiertos. A prepararse para mañana, cerca de 60 milímetros de agua. Y todo lo más fuerte va a ser en la madrugada, señores, ¿eh? Recuerden, vamos a tener agua mañana durante todo el día, pero es de esos 60 milímetros, un 50% se va a concentrar solamente en la madrugada, 2, 3 de la mañana, hasta como hasta las 8 más o menos, ahí es donde se va a concentrar lo más fuerte de las precipitaciones. Después va a seguir lloviendo, pero ya... Algunos pibes de lluvia durante el día, pero lo más intenso va a ser siempre en la madrugada de este sistema frontal. Que no se nos olvide, ¿eh? Para que estemos preparados. Para aquellos que nos vamos a despertar, se van a despertar tempranito con la lluvia, porque va a ser bastante fuerte. Camanito, recuerde el WhatsApp, el teléfono, cualquier cosita para que salude, para que programe. Tempranito se contacta con nosotros en el RTL. Este día jueves 30 de julio. Que saludamos a los que están de cumpleaños, aniversario de matrimonio y también de onomástico, ¿ah? Ya lo saben, mi cuate. El pinche cabrón, charrito. Acompañan esta tardecita, manito.
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2: La señal horaria en RTL.
3: 6:30.
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0: 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Me despido, cuídese mucho, hasta pronto.
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1: Me gusta, vamos a disfrutar de la ranchera. Conde Ranchera, el que escuchábamos recién, los buenos corridos. Es la radio que aleja toda la vida, manito, ¿eh? Recuerde, ahí está ahora que está en su rancho, disfrutando un matecito, rico, un matecito hasta ahora. Y escuchando todos los éxitos de la radio que aleja toda la vida. 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Aló, buenas tardes.
2: Hola, salve Cristola.
1: Güerita, ¿cómo está mi chaparrita Sanorri?
2: Estamos sentaditas.
1: Ya, todo tranquilita, güerita, no hace frío. Está como, hasta estos momentos está todo como calmadito, está como todo tranquilito.
2: Sí, te toca el maíz, tranquilito.
1: Trate de dormir, trate de descansar, porque más rato de seguro que hay que despertar más rato.
2: No, dormí toda la tarde ayer y desperté como a las 4 de la mañana.
1: Oh, Dios mío, oye, yo día voy para la misma, ¿sabes?
2: Sí, voy para la misma.
1: Oye, pero si la noche es para dormir, pues no, día.
2: Bueno, ¿qué le damos a usted? Pues usted sabe, pues.
1: Tienes que tomarte una buena pastilla, ¿no? Así, estas pastillas para dormir, así. ¿Tenía algún dato? No.
2: Sí, tomé, pero.
1: Como la, puede ser una clonazepam.
2: Sí, sí tengo, pero es que lo que pasa es que igual
1: que
2: a las 4 de la mañana. No, yo tomo agua de la Carmelita.
1: ¿Un día se van? Dime el otro.
2: ¿Quieres tomar agua de la Carmelita?
1: Agua de la Carmelita. Agüita de la, divertiente.
2: Ay, señor, de mi señor.
1: ¡Hasta agüita! Sí, oiga, ¿a quién me va a saludar?
2: Al Guayguay, el lobito del aire, a la Martita, al Jimmy Prima, a usted, al Manu.
1: Oye, ¿pudiste tirar la cadena, no?
2: Y se arreglaron todo, ya se fueron todos, o sea, todo para.
1: Hicieron.
2: Sí,
1: decían todo. Me parece excelente, está bien eso. Sí. Ya.
2: Gracias ahí a mi amigo Manu también.
1: Ya. ¿A quién más, güerita?
2: A ver, a Sabatella Tremenda, a mis hijos, mis nietos, a mi nieto Elian también.
1: Sí.
2: A su hija.
1: Oye, al nieto Elian le puse, me andaba una foto. Adelante cuando cayó agüita, le puse unas botitas con un paragüita y me retendaba su puertecita.
2: Habían pasado una gallina mejor.
1: ¿Cómo? Oye, no, en serio, con un paraguas, y unas botas, yo lo tenía ahí cuando estaba viviendo delante.
2: Oiga, cerrito, y si le llevo, te regalo una gallina, igual como el Juliano pesca las gallinas para volar.
1: En una de esas, oye, quería salir acá a conocer la güeta, jugar con la güeta, así que ahí le pusieron botita. Eso lo hace bueno.
2: Dame bonita. Me alegro por eso.
1: Sí, pues. Y también para toda su gente ahí en su rancho también. Un gran saludito a Charly Norris, ¿eh?
2: Sí, gracias.
1: Bonita, ¿qué canción va a querer mi chaparra?
2: Puede ser una de los rancheros de plata, pero no la que pido. Puede ser cualquiera, pero menos la que pido yo sí, porque me da mucha pena.
1: Pero esa es la idea, ¿po? Que te ponga a llorar, ¿po?
2: Ah, sí, ya he llorado mucho. No, nada más.
1: Pero una llora más, una llora menos.
2: Claro, ojalá que llueve, más lloro, porque cuando lloro, llueve más.
1: Oye, por Dios. Mira. Pero ¿por qué vas a nadar contra la corriente? O sea, cualquier canción menos esa. Si, al final, ¿qué dices tú? ¿Tú quieres escuchar esa, güey?
2: Tipo, pero es que igual buena idea conocer más que más tiempo.
1: Ya, yo te voy a programar esa. Ya, cuídese mucho.
2: Ya, chao.
1: Que le vaya muy lindo. Es como lo que no sé. Como que querés tomarte, de repente así como que te dan ganas de tomarte un vaso de vida. Pero decir, no, me voy a tomar un vaso de agua. Ya, tú te tomas el vaso con agua. ¿Pero qué haces con eso? ¿Que querés tomar un poco de vida? ¿Por qué no tomes un poquito de vida? Oye, ahora, si te tomas un vaso de vida... No digáis tú... Si te tomáis 2 litros de vida, ahí te creo que te puede hacer mal. Pero si te tomáis un vaso de bebida para salir de esa... De ese querer tomarse un poco de bebida... No sé, digo yo, estaría hablando... ¡Aló, buenas tardes!
3: Mi
1: charrito, ¿cómo está? ¿Cómo está mi chaparrita? Saludos cordiales para usted.
3: Muy bien, igual para usted, mi charrito.
1: Qué rico, cuénteme, aquí estamos para servirle, ¿en qué le podemos ayudar?
3: Mi charrito, me gustaría escuchar la diferencia de Vicente Fernández, por favor.
1: Estoy buscando el tiro, en qué caso lo encuentro, la diferencia. ¡Qué manera de sonar lindo!
4: La mitad de la
3: gracias, mi
1: cerrito. Vamos, güerita, cuídese mucho.
3: Igual usted cuídese de la lluvia.
1: Que
3: no
1: le vaya muy bien. Oh, mañana parece que venimos. Vos te vayas en la mañana. Mírala cómo viene, mírala. No creo que algún amigo, algún cuate se apiade de mí. Vaya a buscar temprano. Hablando de, aló, buenas tardes.
5: Hola, pues, pariente.
1: No, ya.
5: Un saludo para ti y para todas las personas que están escuchando la radio en estos momentos. Aquí andamos.
1: Alguien mañana que se apiade del pobre charro y lo vaya a buscar.
5: Ahora fue un receso hasta las 12, una será, pues.
1: Ya.
5: A ir a ponerse otra nubadita.
1: No. Ya. Después nos ha parado.
5: Más tarde me noticias, no me gancho. Saludo ahí al cuentero.
1: ¿Al cuentero?
5: Pariente, póngase. Nadie es eterno de los rancheros del sur.
1: Nadie es eterno. Nadie es eterno.
5: Eso. Chau,
1: guau. Tampoco eres eterno. Tampoco. No será nueva que venga después, no va a parar nada. No crees nada que la nueva que caiga en un rato más, esa no va a parar, no.
4: Me da sabor de canela.
1: Esa va a estar activa, pero con todo. ¡Aló, buenas tardes! ¿Sí? ¿Cuáren?
6: ¿Cómo has estado?
1: ¡Ratón!
6: ¿Cómo has estado?
1: ¡Ratoncito, Cuáren!
6: ¿Cómo has estado, Rosalito?
1: Yo he estado bien, pues, mi cuate. ¿Y usted?
6: Bien.
1: Ratoncito, pero ¿por qué estás tan lento, tan débil, oye, que no has comido nada,
6: oye?
1: No has comido nada, oye, que estoy medio débil.
6: Oiga, me da igual que la Chernobyl. Siento pena también.
1: Ya, cuénteme, ¿a quién vas a rodar?
6: Al Marcito Pelado, a Regiones Satanás, al Luisito Pará, mi familia, a la

0: Luisito Parada, mi madre, lo saludo.
1: ¿Ya?
0: A la profesión de Satanás.
1: Ya, ya, me gustó también. Ya, no saludé a nadie porque estáis demasiado así como... Sí. Como que parece que tenía hambre, weón.
0: Vengo de estar deprimido.
1: Ah, ah, ¿tenía hambre o no?
0: Sí.
1: Oye, ya vas a dejarle un pedacito de queso, ratoncito.
0: Sí, tráigame algo.
1: Ah, tráigame un pedacito de queso y ojalá con pancito recién calentito y derretido. Extraordinario, papá.
0: Sí, extraordinario, ojalá.
1: Ya, oiga, ya, ¿y qué canción va a querer, ratoncito?
0: Pongámosle los tremendos del norte.
1: No, si no hay que me digan.
0: Póngame cualquier
1: más,
0: el gusto
1: es
0: suyo.
1: Ya, los tremendos del norte. Oh, ya tengo uno bueno, loco, los tremendos del norte, hermanito.
0: Sí, los tremendos del norte.
1: Tengo esa de la carta, mira, ¿dónde está la carta?
0: La carta. ¿Dónde la carta, pero?
1: Se me perdió la carta, sí, se me perdió la carta.
0: Búsquela.
1: Ya, cuídate, ratón.
0: Chao.
1: Mira, yo muy bien. Ratoncito 40. Aquí en la Tropical Latina, va a llegar a toda la vida. Ya, vamos a la musiquita. Lentito, ¿qué le parece? Para ti, para ustedes, para todos, para todas. Estas son las que dan ganas de que llueva con ganas, mi güey. En el alma.

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2: 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Radio Tropical Latina te da la hora. 7:02.
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fuerte. Ese cabrón, con harto ánimo, con harto ánimo, como siempre. Para la tardecita. Estos son pasillán, pero más lento, ¿ah? Estos son... con menos BPM, ¿ah?

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1: Claro que sí, la radio carga toda la vida. 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
1: 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En nuestro rancho. ¡Ve! ¡Vete yo, ocho! ¡Ya vengo! 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Sintonizando el alma ranchera, Producciones Satanás. Que no se lo olvide, ¿eh? También vamos a saludar a mi cuate. Ella está en la casita, le dieron el alta ahí en el hospital, así que está en la casita sintonizando la RTL. Así que saludos muy grandes para el maestro Tolosa, mi pinche cabrón. Ella está en su casita, bueno, mejor en la casita que en el hospital, ¿cierto? Así que saludos muy grandes para mi cuate, maestro Tolosa, que se está recuperando, le dieron el alta el día de hoy. Está en la casita, ahí me lo están cuidando. Así que saludos para mi cuate, el maestro Tolosa. Cuídese mi güey, vaya recuperándose de a poco. Y eso es lo que te puedo decir por el momento. Poco a poco, lentamente, porque te repente que pasaste para acá. Como que se me adelanta, se cambio este. Como se me arranca, se espuelo de repente. Desconocía. Ay, ay, solo para el maestro Tolosa. Aquí vamos a saludar, que se me olvide, a mi cuate Schumacher. Saludo para mi pinche cabrón Schumacher, que está en sintonía también del alma ranchera. Saludo mi cuate, muchas gracias. No, es que Schumacher me dijo, cualquier cosita, cerrito, usted me llama en cualquier momento, ¿no? Y yo lo voy a buscar y lo llevo para la radio. A las 3, 4, 5 de la mañana, a la hora que sea, usted me llama nomás. Yo estoy acostado, me levanto, dijo. Estoy haciendo guaguita, dejo hacer guaguita, me levanto igual. Y lo voy a buscar, me dijo. Así que me parece bien, mi amigo Schumacher. Excelente, mi amigo Schumacher, ¿eh? Te ganaste los pistolotes, estoy haciendo guaguita. Saludos para mi padre Schumacher, oye, que está en sintonía también. El alma, ranchero, manito. Chema por aquí. Mi cuate, mira, camionero se alevaba.
2: Hola, Charro Pistola, ¿cómo estamos?
1: Hola, güey.
2: Chacarrito Piscolo por acá, el lobito del aire, haciéndose presente. De aquí del peaje de Quinta, estamos aquí en el peaje Quinta, Chacarro Piscolo. Vamos para el lado del norte, nos está cayendo agüita por estos lados, Chacarro Piscolo. ¿A dónde me cayó agüita?
1: ¿A dónde le cayó? En la Oca. ¿En la Oca le cayó agua?
2: Longaví, San Javier y Talca. Y de ahí va acá nada. Pero hay vientecito, sí.
1: No, se lo llueve para allá, llega en la mañana. Vientecito,
2: saludito ahí.
1: Vaya para el norte, llega en la mañana.
2: Y todos los que saludan al lobito del aire tienen que estar preparados, cuidarse.
1: Sí.
2: Como dijo usted.
1: No, preparémonos nomás, mi güey. Sí, hablando en serio.
2: Espera. Como dice usted, adelante nomás.
1: Lo tiene el tiro.
2: Le dice la lluvia y entra nomás, sin ni un permiso.
1: No, no tiene ni un permiso. Usted se debe forzar a pensar. Viene, pero cabritos. Olvídate.
2: Gracias, Carlos Piscolo, 10-4. Saludos ahí en general a todos, no a toditos.
1: Claro que sí. Saludos, grande, mi padre, camionero Charlie Papa. Claro que sí. ¿Cómo anda la cosa, bien o no?
2: Pariente y el lechero, está prendido, está apagado, pariente.
1: Hoy día no, que hoy día no, hoy día no.
2: El lechero, pariente.
1: No, no le veo nada cara que con todo el agua que va a caer. No veo nada, no veo la cara que el lechero esté prendido mañana. No, con todo el agua que va a caer, creo que va a quedar inundado. No, día lechero prendido, no. Y mañana, no sé, veremos qué pasa.
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1: Ya, cualquier cosita nos comentan por ahí los auditores. Hola, buenas tardes, mi güerita.
4: Buenas noches, mi chaparrito pistolita.
1: ¿Cómo está mi chaparrita?
4: Espero que sí haya tenido una tardecita.
1: Tranquila nomás, pues, güerita.
4: Si vamos por el buen camino, que haya descansado, llamo, algo.
1: Llevamos buen tiempo por el buen camino.
4: Un saludito muy, muy cariñoso.
1: Me han querido echar a perder, sí, pero no han podido, sí.
4: Y para Jorjito, que por ahí me está saludando. Muchos cariñitos para él.
1: Llame, niña.
4: Oiga, mi niñito hermoso.
1: Dígale.
4: Por favor, podríamos escuchar.
1: ¿Qué canción?
4: Serían las dos.
1: Serían las dos. Serían
4: Fernando
1: las tres.
4: Trujillo, por favor.
1: Serían
4: oiga,
1: las niño, cuatro.
4: Espero que tenga un buen regreso.
1: Las cinco de la mañana.
4: Casita, si Dios lo quiere. Y.
1: Quiero una loca, loca, loca. Un bam bam.
4: Mañana
1: sexy,
4: será
1: sexy.
4: Otro día y estaremos en sintonía.
1: No me digan que son las cinco de la mañana.
4: Ya, mi niño. Mucho cariñito para usted. Chao.
1: Bien bonita, bien amante, un saludo grande para usted, que le vaya muy bien, ¿eh? Y para nuestro amigo camionero Charlie Papa, ¿qué onda, qué onda, hermanito?
2: A las 2 de la mañana va a estar dinero
1: y ¡oh, oye, mira, le hice una actualización al sistema ya que estamos hablando de eso, ya que le vaya bien. Cuídese, cuídese.
3: Muy contento.
1: Mira, lo único que les puedo decir yo que vamos a tener precipitaciones. Comienza esto más o menos como a la una de la, entre la una y dos de la madrugada. En ese puede ser antes, puede ser después. Esto es una aproximación. Pero entre la una y dos de la madrugada, como les digo, puede ser antes. No, después no. Oye, pero este dijo que iba a empezar a llover a la una y comenzó a llover a las 12 de la noche. Oye, es un aproximado, por eso le digo. Entre la una y las dos de la mañana comienza la huida. Y se viene con camión, carro, con acoplado. Y se viene con todo, les digo al tiro, ¿eh? Estamos preparados, chiquillos. Y la lluvia lo va, una vez que empiece, ya pongámosle a las 2 de la mañana, lo va a acompañar por lo menos hasta las 23 horas de lo que es el día mañana viernes. Es decir, prácticamente vamos a estar casi toda la madrugada, toda la mañana y toda la tarde con precipitaciones, ¿eh? En distintas intensidades. Lo más fuerte en la mañana. Después en la tarde podríamos tener aquí entre las 14 y 16 horas podríamos tener a lo mejor tormentas eléctricas, ¿eh? Por lo que sale aquí en el sistema. Y aparecieron ahí los rayitos que podríamos tener tormenta eléctrica entre las 14 y las 16 horas. Si no, ahí habría que estar atento porque ya después se pone inestable el sistema frontal. Entonces ahí donde pasan estas nubecitas media oscuritas, podríamos tener granizo, puede pasar de todo mañana en la tarde, ¿eh? Pero va a ser un día muy intenso, de bastantes precipitaciones, ¿eh? Ojalá no fuera así, chiquillo. Ojalá mañana llegar y decir, chuta, nos equivocamos lo que salía de aquí, gracias a Dios, pero ojalá fuera así, pero por lo que se ve, bueno. Que sea lo que Dios quiera nomás. Si fuera de haber harta agua, ojalá que no pase a mayores. Pero yo se los comento, ¿eh? Y la temperatura va a estar muy alta, ¿eh?, el día de hoy. Así que si alguien está prendiendo estufa por ahí, apáguela. Le tienen mucho frío porque la temperatura, les quiero comentar, con la pollera colorada, que a las 4 o 5 de la mañana vamos a tener 14 grados. Imagínate, en invierno y con 14 grados en la madrugada. Por eso viene muy, muy fuerte el agüita. Ya, manito, le actualizamos el sistema ahora, a esperarnos. Y le vamos a poner musiquita porque ritmo queremos también. Porque, como dice la canción, son las 1, son las 2, son las 3 y 4 de la mañana. Llueve, llueve, llueve, llueve, llueve, llueve sin parar. Son las 1, son las 2, son las 3 de la mañana. En el alma rancho.

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2: Y 33 minutos.
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12: Las 24

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0: 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Saludos para todos los que están en la ciudad, en el campo, en el rancho de la Precordillera, en el rancho de Linares, Talca, también para el rancho de Cauquenes, en la 103.7 y nuestro rancho virtual en radio RTL Linares.cl. Aquí le estamos acompañando este día jueves 30 de julio. En esta tardecita para estar presente junto a ustedes y disfrutar lo mejor del país del norte. Le dice Charrito. Póngale mi güey. A esta hora.

0: Ya pues, aquí estamos de vuelta, sí, a mi cuate, solamente para despedirnos, darle las gracias por la sintonía del día de hoy, como todos los días, disfrutando ya mañana en el último día de junio, que se va, para ir con potencia, mi cuate, junto a mi amigo Guillermo, mi pistolote, mi corro solito, mi perro que me lleva, huye de
1: solito,
0: en la RTL, Alma Ranchera. No, vamos, mi cuate. Muchas gracias por estar presente junto a nosotros. Como dije anteriormente, cuídense, descansen. Atentos, atentos. En la noche, en la madrugada. Recuerden que esta madrugada va a ser un poquito distinta a otra. Vamos a tener bastante agua también, vientecito. Así que, bueno, nada que hacer. Esperando que todos estén bien. Que esto no pase a mayores, señores. Ya se viene potencia atómica. Cualquier cosita carnal. Mañana eso de los 9 estaremos ahí nuevamente al aire. Así que tenemos luz. Habría que levantar el generador. Pero ahí vamos viendo y analizando todo lo que vaya pasando durante la jornada. Que va a estar bien activa, mi güey. Mañana viernes para despedir el mes de julio. Se me cuidan mucho. Gracias por todo. Descansen, cuídense. Se viene potencia atómica. Hola, carnal. ¿Y qué le pasó, mi güey? ¿Cómo está, mi cuate?
1: Bueno, pues, Maxi.
0: ¿Qué más, hermanito, boleto?
1: ¿Cómo estáis?
0: Bien,
1: saluda a tu papá que mi mamá va a vender ropa ahora, porque ahora no está lloviendo.
0: Y van a vender ropita.
1: Saludos a Rito Pistola, a tu papá y a tu hijo.
0: Ya,
1: y a tu
0: gracias.
1: Papá y a tu...
0: A tu mamá, a tu papá, a tu abuelita.
1: Y a Agustín Araya y al Renato.
0: Ya. Ya, saludo grande para ellos, pues mi guay. No, me pinche cabrón, se las trae, ¿no? Una verdadera máquina. Me gusta, mi guay. Póngale nomás, así de gusto, ¿ah? ¿Eh? Ya, cuídense ustedes también, ¿no? De la lluvia, ¿ah? ¿Eh? Nos vamos, manito. Nos encontramos mañana en cualquier momento presente junto a ustedes en la radio Caleca toda la vida. Y nos fuimos. Con el gran Cimo Tropical y eso es lo que se llama nadie. En el alma.